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5: Fierro. 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

0: 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En La Guadalupana, son las 7 con 15 minutos.
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0: 8:33.
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0: 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En La Guadalupana son las 8:01.
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Muy contento de estar con todos ustedes. Es un gran honor el haber llegado a las tierras de Jalisco y que nos reciban desde el primer momento con los brazos abiertos. Muchas gracias, oiga. Muchas gracias. Sinceramente, muchas gracias. Tantas personalidades, tantos amigos que están aquí con nosotros, oiga. Desde aquí abajo hasta allá hasta arriba, saludos. En todo Guadalajara estamos de fiesta.

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0: 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En La Guadalupana son las 8 con 16 minutos.
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0: 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En La Guadalupana son las 8 con 44 minutos.
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0: 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En La Guadalupana son las 9:02.
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0: 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En La Guadalupana son las 9:15.
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0: Qué bonito.
1: ¿Para qué? ¿Pero qué?
0: ¿Qué cosa?

0: 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En La Guadalupana son las 9:31.
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12: En la Guadalupana son las 9:44. 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
13: Ándale pues, camarito, esta rolita queremos agradecer a toda la gente por todo el apoyo a esta rola, muchas gracias.
14: Claro que sí, primo, para toda la gente de Monclova, Coahuila.
13: Y esto

0: ahí quedó.
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0: 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En La Guadalupana son las 10 con un minuto.
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0: 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En La Guadalupana son las 10:32.
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4: Margarina o mantequilla, aunque pueden parecer iguales y usarse para preparar muchos alimentos, tienen diferencias importantes.
5: Su origen, composición y características no son las mismas. Por eso, antes de elegir, infórmate con el estudio de calidad que Profeco les hizo a estos productos.
4: Y en la sección Consuminis, descubrirás una nueva forma de consumir sin tener que gastar. Intercambia, juega y comparte.
5: Una forma sencilla de aprovechar todas esas cosas que hace mucho ya no usas, que están en buen estado y que otra persona puede estrenar.
3: Revista del Consumidor.
4: El Laboratorio Nacional de Protección al Consumidor analizó 43 productos, 28 mantequillas y 15 margarinas para conocer su calidad y verificar que cumplan con la información que ofrecen.
5: Pero antes de conocer los resultados, la química Margarita Gómez Sánchez nos explica qué diferencia una mantequilla de una margarina.
6: Hola, ¿qué tal? Soy la QFD Guadalupe Margarita Gómez Sánchez y estamos en el Laboratorio Nacional de Protección al Consumidor. Y aquí realizamos el estudio de calidad de margarinas y mantequillas. Bueno, una de las grandes dudas que surge como consumidores es la diferencia entre mantequillas y margarinas. Fundamentalmente es el origen de sus grasas. Las mantequillas provienen de leche, básicamente de crema de leche, y en este caso pues son grasas saturadas, por lo mismo. Tienen un aproximadamente de 80% de grasa. Pero bueno, también podemos encontrar algunas vitaminas como la A, la E, la D y calcio. En cambio, por ejemplo, las margarinas, su origen es vegetal. Provienen sus grasas de aceites vegetales. Pero para que puedan tener la consistencia que conocemos, necesitan llevar un proceso. En ese proceso, algunos de nuestros productos pueden llegar a presentar grasas trans. Aunque bueno, la otra contraparte es que llegan a tener un 60% de grasa.
4: Se analizaron 28 mantequillas y 15 margarinas. La mayoría declara que no contiene sal.
5: ¿Qué pruebas se aplicaron?
6: Las pruebas que se realizaron fue información al consumidor, contenido neto, cantidad de agua, la cantidad de grasa, el tipo de grasa, la cantidad de sal presente y en este caso también el contenido energético que proporciona.
4: Se revisó que cumplan con los requisitos de información comercial y que esta sea verdadera. Deben indicar, entre otros,
5: marca, denominación, contenido neto, lista de ingredientes, fecha de caducidad, alérgenos y leyenda de conservación.
4: Pasaron por la báscula, pero ¿para qué se realiza esta prueba?
5: Para comprobar que el producto contenga la cantidad indicada en su etiqueta. Las personas consumidoras tienen derecho a recibir información clara, veraz y comprobable.
4: Otro punto importante fue conocer qué tipo de grasa contienen.
5: Al ser la grasa el ingrediente principal y el elemento que determina si un producto puede llamarse mantequilla o margarina, se verificó que correspondiera con su denominación, grasa de leche en las mantequillas y aceites vegetales en las margarinas.
4: También se revisó el contenido de sodio. Aunque es un mineral necesario para el organismo, consumirlo en exceso puede relacionarse con problemas de salud.
5: ¿Y qué hay del aporte calórico?
4: De manera informativa, se calculó su contenido energético tomando como referencia que cada gramo de grasa aporta 9 kilocalorías.
5: Estos fueron los resultados.
6: Los resultados obtenidos en general fueron buenos. En este caso cumplieron con el contenido neto, el tipo de grasa, la cantidad de grasa.

0: no cumple con el mínimo de grasa requerido por el estándar de calidad.
1: Y un producto de la marca Table Made no tiene la grasa suficiente para denominarse margarina.
0: Haz un consumo informado.
2: Algunas de las recomendaciones que podemos darles al momento de que ustedes van a hacer sus compras es que chequen que realmente su producto esté en refrigeración, que esté el envase en condiciones óptimas, que la fecha de caducidad está en tiempo y al tiempo de uso que le vayan a dar. También decidir si su producto que van a consumir lo necesitan con sal o sin sal, de acuerdo a lo que van a preparar. En este caso también es importante que cuando ustedes pongan su producto en su recipiente sartén, tenga una temperatura baja, puesto que si es muy alta puede llegar a quemarse o tomar coloración o sabor desagradables.
1: Recuerda que tanto la mantequilla como la margarina son productos con alto contenido de grasa. Las mantequillas contienen principalmente grasas saturadas y las margarinas suelen contener grasas trans, por lo que se recomienda moderar su consumo.
0: Consulta el estudio de calidad de mantequillas y margarinas en la Revista del Consumidor en su edición impresa o digital.
1: Porque un consumo saludable empieza con decisiones basadas en información veraz.
0: Ahora te daremos unas ideas para que las niñas y los niños se diviertan y puedan tener las cosas y juguetes que desean sin necesidad de gastar.
3: Revista del Consumidor.
1: ¿Te imaginas regresar a casa con un libro nuevo, un rompecabezas o ese juguete que llevabas meses buscando sin gastar un solo peso?
0: Sí se puede, solo necesitas algo que ya no uses y muchas ganas de intercambiar.
1: Es una gran forma de conseguir cosas que te gusten. Además de ser divertida, ayuda a cuidar tu bolsillo y también al planeta.
0: ¿Has escuchado hablar del trueque?
1: Es una opción para el consumo cotidiano, sustentable y comunitario.
0: Es un intercambio. Tú das algo que ya no usas, pero que está en buen estado, y recibes otra cosa que alguien más ya no necesita.
1: Puede ser un juguete, un libro, una historieta, una mochila, ropa que ya no te quede, o hasta un juego de mesa.
0: Por ejemplo, imagina que tus patines ya no te quedan, pero una amiga tiene el libro que tanto querías leer. ¡Los dos ganan!
1: Lo mejor es que no necesitas gastar dinero para llevarte algo nuevo a casa.
0: Organizar un trueque o intercambio es muy fácil. Invita a tus amigas y amigos y pídeles que busquen objetos que ya no utilicen, pero que todavía estén completos y en buen estado. Eso sí, hay que limpiarlos hasta que luzcan bonitos.
1: Recuerda que un buen intercambio debe ser justo. Entrega únicamente cosas que tú también aceptarías recibir.
0: Además de divertirse, estarán dando una segunda vida a muchos objetos que, de otra forma, podrían quedarse olvidados en un cajón.
1: Eso ayuda a generar menos basura, aprovechar mejor los recursos y consumir de manera más responsable.
0: Y quién sabe, quizá descubras un libro que se convierta en tu favorito. Un rompecabezas que nunca habías armado o ese juguete que llevabas tiempo buscando.
1: Porque no siempre lo mejor es comprar algo nuevo. Muchas veces, compartir e intercambiar también es una gran opción.
0: Eso sí, para organizar el trueque, pide el apoyo de una persona adulta de confianza.
1: Reunirse, jugar, compartir y cuidar el planeta.
0: Todo al mismo tiempo.
1: Revista del Consumidor. Información útil para consumir mejor.
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1: En la edición 593 de la Revista del Consumidor, tenemos contenidos para todos los gustos. Y si quieres darte un chapuzón, consulta nuestra sección de Brújula de Compra.
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3: Elegantes, vamos aventando nosotros de las buenas. ¿Qué les parece?
4: De las inolvidables.
3: Claro que sí. Vamos allá, compadre. Dice.

0: Muchas gracias, Elegantes de Jerez. ¡Gracias!
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0: 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En La Guadalupana son las 11 con un minuto.
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0: Si algo se ha de lamentar, que sea solo por amor. Si en amor lamento no hay, es que nunca se intentó. Y si se vuelve a llorar por la ilusión que se invente, no será la última vez, eso, lamentablemente.
1: 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En la Guadalupana son las 11:17.

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En La Guadalupana son las 11:33. 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

0: 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En la Guadalupana son las 12 con 2 minutos. 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
2: ¿Qué parte?

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En La Guadalupana son las 12 con 16 minutos. 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
1: 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En La Guadalupana son las 12 con 30 minutos. 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

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En la Guadalupana son las 12 con 41 minutos. 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

0: cantando como nunca. Qué bravo. ¿Ya se cansaron? A este show todavía le queda muchísima vida. Esperamos que se la estén pasando muy bonito, de verdad. Dentro de todo el repertorio que tenemos en esta noche, muchas de las canciones escogimos meticulosamente cada una de ellas, esperando que sean de su agrado. Espero que esta canción no sea la excepción en esta noche, de un excelente compositor, amigo de nosotros, que se encuentra en esta noche. Este tema se llama Cantadito para ustedes. Cántala con nosotros, venga, a ver si la sabe.
1: 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En la Guadalupana son las 12 con 57 minutos. 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

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En La Guadalupana es la 1:09. 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

0: ustedes, chicos, por ustedes. ¡Qué bonito! ¡Maestros, gracias! ¡Mariachi,
1: aplauso para este mariachi maravilloso!
0: Pues la verdad es que hicimos una canción y nos sonó mariachi y la grabamos. Y aquí está, eso fue.
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En La Guadalupana es la 1:23.

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En la Guadalupana es la 1:36. 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

0: 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En La Guadalupana son las 2:02. 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

En la Guadalupana son las 2 con 15 minutos. 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

0: En la Guadalupana son las 2:30.
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En La Guadalupana son las 2:44. 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

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En La Guadalupana, son las 3. 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

0: 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En La Guadalupana, son las 3:13. 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
1: Sus amigos de Herencia de Grandes, esto que se llama Tus Verdades, dice...

0: de mi compa y Rancho Humilde. Ánimo.
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En la Guadalupana son las 3:29, con más poder que nadie. 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

0: 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En La Guadalupana son las 3:43. 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
2: La primera por capricho, la segunda por coraje y la tercera por placer. Tres veces te engañé, chiquilla, dice. ¿Ahora?

0: ¿Lo echamos otro qué? Vamos a echar uno a usted.
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En La Guadalupana son las 4 con 5 minutos. 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

0: Welcome to the United States.
1: Ah, buenas noches, oiga.
0: Are you coming from Mexico?
1: Así es, oiga, venimos de Culiacán, Sinaloa.
0: Again?
1: Otra vez, oiga, aquí andamos.
0: How do you guys do it?
1: ¿Cómo? No le entiendo, oiga.
0: ¿Cómo ustedes hacen para venir to the United States?
1: Chambeándole, oiga, como siempre lo hemos hecho, en el rancho.
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En La Guadalupana son las 4 con 18 minutos. 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

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En la Guadalupana son las 4:32. 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

0: 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En La Guadalupana son las 4:58. 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

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En La Guadalupana son las 5 con 13 minutos. 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

En la Guadalupana son las 5:27. 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
1: ¿Cuántos tequilas llevan? O sea, no toman tequila aquí, ¿qué toman ahora? Jalisco es la zona más tequilera del mundo. ¿Qué está pasando con ustedes? ¿Quién está tomando tequila? Porque quiero un trago de tequila. ¿Quién me va? Ese no es tequila. Mientras tanto, voy a recordar.

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En La Guadalupana son las 5 con 40 minutos. 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

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En La Guadalupana son las 5 con 55 minutos. 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

0: bonito, dice.
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En La Guadalupana son las 6:01. 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

0: En la Guadalupana son las 6:15.
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1: De los que nos gustan de corazón, ¿cómo olvidarlos, compadre David? Ah, compadre, dice...

0: ¡Gracias!
1: Nada, hombre.
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0: 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Son las 7.
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0: 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En la Guadalupana son las 7:15.
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0: 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En La Guadalupana son las 7:30.
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1: ¿Qué anda haciendo, mi viejón?
2: Ya llevan muchos días tomando, mijo. Ya párale y vete para tu casa.

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0: Son las 7:45.
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0: 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En La Guadalupana son las 8.
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0: En la Guadalupana son las 8 con 14 minutos.
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0: 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En La Guadalupana son las 8:30.
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1: 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En La Guadalupana son las 8:45.
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0: Muchas gracias.
1: 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En La Guadalupana son las 9.
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0: 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En la Guadalupana son las 9:14.
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En La Guadalupana son las 9:30.

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0: En la Guadalupana son las 9:44.
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0: En la Guadalupana son las 10.
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1: Hola, hola. Muy buenos días. Gracias a toda la gente que nos está escuchando a través del 101.7 de FM La Guadalupana. Bienvenidos a La Ruta. Estoy muy contento. Hoy es domingo. Yo sé que está lluvioso, está el clima para seguir durmiendo. Así que, pues no importa. Algunos ya se despertaron. Ya van a ir por la torta de cochinita. Ya van a aprovechar el desayuno. A lo mejor se están tomando un café como yo. La verdad, aprovechen. Y estoy en un lugar nada más y nada menos en Xurujá, que se llama Cocoro Mío. Espectacular lugar, increíble, tiene, es que de verdad no hay forma como yo les explique de ese lugar, ese precioso, te pierdes en la selva, literal, pero apareces, es una joya arquitectónica ese espacio. Así que los invito a que también nos sigan más adelante en sus redes sociales, y sobre todo para que puedan pues ver lo que tiene, hay de paz. Pero bueno, en un ratito más voy a platicar acerca de ese tema para que ustedes conozcan los espacios que existen alrededor de la ciudad. Así que bienvenidos, síganme en mis redes sociales, en nuestra pista oficial, en nuestra pista MX, en TikTok, en Facebook, en Instagram, en todas las redes sociales. Y bueno, pues ya, bienvenidos, gracias Pantera que está en controles. Estamos transmitiendo en vivo desde este mágico lugar, la verdad está increíble. Así que, mientras tanto, les voy a adelantar algo. Tenemos entrevistas el día de hoy, así que prepárense porque viene de todo un poco. Vamos a platicar muchas cosas, muchos temas de promoción, todas las actividades que se ha llevado a lo largo de esos 3 días, de este fin de semana en la ciudad. Así que invitamos a toda la gente que nos siga, que siga compartiendo todo. Síganme, estamos como La Ruta Chetumal. Estamos ahí en las redes sociales, estamos en la Guadalupana 117. Y bueno, pues estamos muy contentos con todo esto. Ya les vamos a estar platicando acerca de lo que ha estado permeando en todas las redes sociales. ¿Qué ha pasado? ¿Por qué es esto? Y bueno, no se despeguen de la radio porque la verdad se pone bueno y candente este tema. Mientras tanto, nos vamos a música y en un momento más continuamos.
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1: Gracias, ya estoy de regreso. Bueno, Chilucan es un pueblo tranquilo y bello, famoso por su nacimiento de agua de la laguna de Bacalar, sus aguas cristalinas y un ambiente virgen. Así que la ubicación realmente está súper cerca. Estamos como a unos 20 minutos aproximadamente de Chetumal, así que puedes venir. Recuerda que si vas a salir de casa, tu cinturón, revisa tu vehículo y desde luego que... Ahora es invitar a la familia, que tengan un plan. Y si no, pues visiten la ciudad, visiten Chetumal, hay tantos lugares. Y si no, pues ya te di una opción: Huaypish, Xulja, Bacala. Así que aquí puedes estar prácticamente. Uno de los atractivos es el nacimiento de agua, la zona principal donde brota el agua que alimenta todo el sistema lagunar. Este lugar está totalmente tranquilo, al ser menos comercial que el centro de Bacalar. No hay tantas lanchas de motor ni nada de esos ruidos. Hay actividades prácticamente de naturaleza que, bueno, donde te ofrecen diferentes servicios, hay muchos tours que lo puedes tomar y la verdad es increíble. Yo te invito a que visites Xulja porque tiene pues esa tranquilidad y esta paz, si eso es lo que realmente buscas. El ecoturismo, toda esa parte que a lo mejor ya no quieres de... Ay, sí, quiero descansar, quiero estar relax, escuchar el sonido de los pájaros, de los animales. Pues yo te invito a que te des una vuelta a Xulja, que tomes un tour, que visites esta localidad. Hay alimentos bien ricos, la verdad, sabrosos. Así que yo te invito a que te des una vueltecita a lo que viene siendo Xulja. ¿Qué hacer? Bueno, hay hostales. Desde 600 la noche. Hay unos que te ofrecen hasta bicis totalmente gratuitas para que vayas conociendo la localidad, puedas ir al parque, puedas conocer un poco más acerca de esos puntos que hay. La laguna, pues la verdad, está al acceso público. Hay también hoteles que tienen con frente de laguna que también te ofrecen diferentes experiencias para que puedas conocer. Así que visita, la verdad, todo está súper bien, tranquilo. Yo te recomiendo que te des una vuelta desde este lado, que la verdad está, si quieres paz, tranquilidad, ese es el lugar. Se llama Xulja. Así que ya tienes información, entra a las redes sociales, pon TEA, o entra a las redes sociales, hashtag Xulja, y te van a aparecer como que una lista interminable de hoteles, ecoteles, sí, o de todo. Lo importante es apoyar el comercio local, y si eres acá de Chetumal y solamente quieres visitar por un momento, no te preocupes, en varios puntos, en varios lugares, ahí hay paz, así que los costos son súper accesibles, y también sirve para que conozcas y que puedas promover parte de ese destino rural, del turismo rural, que está hoy en tendencia, más que en tendencia, sino por el cuidado del medio ambiente y todo lo que nos ofrece la biodiversidad y la verdad, desde la fauna a la flora, que hay tantas cosas, hay de verdad, es grandísimo ese sistema, mayormente ecosistema, mejor dicho. ¿Por qué? Porque hay tantas cosas. Eso sí, vas a encontrar en algunos puntos algo muy interesante. Por ejemplo, en este hotel tienen varias casitas que tienen los aluches. Es algo interesante para algunas personas que les encanta eso, que a lo mejor no conocen. ¿Qué es un mal? ¿Qué es un duende? ¿Por qué tienen la casita? ¿Por qué tienen el altar? Bueno, pues ya te van a explicar de qué se trata, el por qué le tienen que poner unas ofrendas, y eso sirve también para mantener esa conexión o esa cosmogonía que pueda existir entre las cosas del pasado ancestrales, pues ahora sí, de los mayas, que viene en esa zona peninsular, que nos va a ayudar demasiado a comprender esta situación. Pero bueno, regresando, te platicamos en una entrevista qué pasa. Vámonos a un corte.

0: En la Guadalupana son las 10 con 15 minutos.
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2: Gracias, gracias, ya estoy de regreso. Fíjense que hablar de promoción turística es hablar de diferentes puntos de vista, diferentes perspectivas, y parte de ello es importante recalcar que cuando haces un proyecto, bueno, ese proyecto sirve para, ahora sí, promocionar diferentes rincones de la ciudad, rincones del estado, rincones de donde sea. Pero parte de ello que lo anuncié el viernes, que estoy con una campaña padrísima que se llama El Sur Está de Moda. Mucha gente dice, no, es que a lo mejor copió el tema. No, para nada, al contrario. Creo que sumo a un proyecto en el cual la proyección turística tiene que ser diferente. Desde fuera, para que la gente venga a la ciudad, ¿sí? Hablo de eso porque el día de ayer llevó a cabo un pequeño malentendido en diferentes, en las redes sociales. Porque llegaron varios invitados, así los voy a llamar, llegaron varios invitados, y la verdad soy muy contento de tenerlos aquí, pues aquí en entrevista. Y queremos platicar un poco acerca de las redes sociales, que puede ser como que pueden cambiar pues la comunicación, pueden cambiar la información, y la gente puede crear un caos mediático, pero a veces ese caos mediático nos ayuda para poder comunicar y lograr nuestros objetivos. ¿Cómo estás, Cris Carmona?
3: Hola, hola, buenos días. Estoy muy feliz de estar aquí en Bacalar, en Matehuala. Ha sido una experiencia padrísima y me la estoy pasando muy bien.
2: Hablar de redes sociales, tú tienes un contenido como que muy segmentado. Platícanos un poco.
3: Sí, pues genero contenido en todas las redes sociales, TikTok, Instagram, Facebook. Mi contenido es humor, estilo de vida, o sea, como que le campechané un poquito, es de todo un poco, y precisamente el día de estar aquí de viaje me permite compartir compartir mi experiencia con todos mis seguidores.
2: Sí. Y por ejemplo, que la gente de repente pueda malinterpretar la información o el mensaje.
3: Mira, pues ya nos pasó. O sea, uno como creador de contenido ya estamos estamos enterados de todo lo que puede pasar en redes sociales. Ya nos pasó ahorita llegando aquí a Matehuala.
2: A Chetumal, perdón.
3: Ya,
2: ahorita van a volver a fundar.
3: Otra vez, afundado.
2: Te van a volver a fundar.
3: Aquí en Chetumal, pues llegando ya nos empezaron a fundar ahí, que quiénes son, que no nos conoce nadie, que solo su mamá nos conoce. Y pues mira, sí, o sea, tienen razón, no tienen por qué conocernos. Sin embargo, estamos haciendo un trabajo honesto, estamos creciendo, estamos aprendiendo. Y al compartir nuestra experiencia aquí, pues es lo que buscamos, o sea, compartir una experiencia propia y que la gente pueda conocer un poco de todo esto.
2: ¿Ya habías venido, por ejemplo, aquí para el sur de Quintana Roo?
3: Ya había venido en otras ocasiones, pero tiene mucho, ahorita es una experiencia totalmente diferente.
2: Y por ejemplo, ahora que llegaste a este cambio, porque ya llevas años que no habías venido, ¿qué te pareció la ciudad?
3: Muy bien, o sea, la gente nos ha tratado maravillosamente. Desde que bajamos del avión ya compartimos ahí alimentos en una marisquería, ahí bajando del aeropuerto, saliendo, las bebidas, la gente, los taxistas.
2: Fuera el Tren Maya, ¿eh?
3: Justo. Los taxistas nos han cuidado, nos han hecho sentir seguros también, nos han dado sus consejos, recomendaciones, entonces, todo bien.
2: ¿Qué crees que le haga falta, por ejemplo, la promoción en redes sociales? O sea, ¿cómo puedes tú decir, voy a Chetumal o voy a Xulja? Porque bueno, Xulja apenas el día de hoy ya lo estás descubriendo. Ya estás viendo este hotel maravilloso, impresionante la arquitectura. ¿Ya habías visto esto en las redes, que existía esto?
3: O sea, luego ya viene en total, pero estamos viviendo es totalmente nueva. Y todo lo que estamos viendo y descubriendo es nuevo. O sea, hay una experiencia de o sea, impresión de primero.
2: Claro. Sé que también has estado, por ejemplo, como que en varios, has estado en varios premios, ¿no? De tipo,
3: es importante crear una familia con tus seguidores, tener un fandom base con ellos, estar al pendiente, escucharlos, responderles, no dejarte guiar por los malos comentarios. Al final, malos comentarios siempre va a haber, la gente siempre va a opinar, y creo que es parte de todo el show. O sea, y formar una familia con ellos es muy, muy importante.
2: ¿Por qué? Porque ya estamos centrándonos a algo interesante que nos pasó allá, ¿no? ¿Qué se hizo, qué hicimos? Prácticamente un video, yo que estaba ahí todo, ¿eh? Y de repente sabemos que hay una página, pues, que se dedica a tirar hate en ya diferentes tintas, diferentes... No, no fue. Y pues seguimos aquí. A la gente, a la incidencia. Es malentendido, ¿no? Porque no fue en la ciudad. Tampoco fue directamente al creador de esta página, sino fue a la información que mandó en esta. Hecho un proyecto totalmente de comunicación y de difusión turística, y que la gente cree que es fácil, pero no es nada sencillo. Llevamos tiempo programando muchas visitas, muchos lugares. Y aparte, se agarra el celular y ya estuvo, pero no, o sea, vamos a crear el contenido que va a tener esto, porque a pesar de que sean de diferentes segmentos de mercados ustedes, tenemos una información real, que es promocional. Ahora bien, si quiero que le expliques a la gente que no fue a ellos,
3: sí, totalmente, o sea, el día de ayer que llegamos, pues fue un evento un poco desafortunado. Nosotros, a pesar de no ser tan grandes en redes sociales, pues no venimos con esa actitud de payasos o mala onda. Venimos aquí a compartir con la gente. Entonces, una vez llegando aquí, pues esta página nos empezó como a tirar y en mal rollo, ¿sabes? Y es un poco triste, te voy a decir, porque toda la gente con la que hemos convivido hasta el día de hoy nos ha tratado maravillosamente. Entonces, justo esta página... no sé quién la maneje, o sea, es un tipo, creo, no sé. Pues no hemos compartido con él, ni siquiera tiene gusto de conocernos ni nosotros a él. Y es un poco triste que nos trate así, ¿sabes? O sea, vamos llegando, ya se dé la oportunidad de conocernos.
2: Hemos y de invitarlo también porque eso me lo dijeron ayer, ¿no? Invitamos a crear contenido con nosotros.
3: Decimos nosotros, ese comentario no fue en mala onda, jamás lo haríamos para la gente de aquí. O sea, fue también una forma de defenderlo, ¿sabes? O sea, uno también, claro, te expones en redes sociales, bueno, pues recibes todo este tipo de comentarios, ¿no? Jamás lo hicimos para la gente, no fue en mala onda. Sí invitaría a la persona que maneja esta cuenta de Facebook, pues que se abra un poquito más y que nos pueda conocer, que podamos compartir. Nosotros venimos de la Ciudad de México, él es de aquí. Podemos compartir ideas, podemos hacer grandes cosas juntos en lugar de estarnos como tirando y en mal rollo, ¿sabes? Creo que aquí tiene muchas cosas positivas que podemos compartir lejos de toda la negatividad, porque cosas malas pues hay en todo el mundo. Entonces creo que es momento ya como de parar esa situación.
2: Claro, y lo hacemos público, que la gente nos está escuchando en todo el estado, para que entienda el contexto, porque hay mucha gente que se subió a esto, que una persona malintencionada dijo, no, es que facha tu maleño, cuando no fue así. Y eso ya se volvió una bolita de nieve y toda la gente hace como unos 29 minutos estaba reposteando nuevamente eso cuando haya pasado.
3: Es que ¿sabes qué pasa también? O sea, la gente a veces cree que porque eres el creador de contenido tienes que aguantar todo. No, o sea, llega un punto en donde también pues te hacen enojar, te molesta. Entonces también de vez en cuando también hay que responder, ¿no? O sea, pero no, jamás lo hicimos en mala onda. Como te digo, invitamos a este creador, ahora que vamos a estar aquí, si él quiere grabar algo, quiere compartir ideas, pues podemos hacer grandes cosas.
2: No, y también a los creadores de contenidos del sur, porque nunca demeritamos la creatividad del talento chitumaleño, que sé que hay varios creadores de contenido buenísimos, pues igual los invitamos, ¿no? Que se acerquen.
3: Claro, mira, ayer que llegamos hay gente también que se ha acercado a nosotros, chicos que quieren iniciar en redes sociales, chicos que quieren promocionar este lugar en donde viven, y nos justo se acercan a nosotros, nos preguntan, oye, ¿cómo puedo iniciar? ¿Cómo puedo hacerle? Y estos chicos que nos están escuchando, que están acercados, nos pueden constatar de que ha sido así. O sea, les hemos dado los mejores tips para que puedan iniciar justo en redes sociales.
2: Perfecto. Vamos a continuar la entrevista, pero nos vamos a un corte comercial.

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0: En la Guadalupana son las 10 con 31 minutos.
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0: Gracias, gracias. Estamos de regreso nuevamente. Fíjense que tengo que leer un post por allá que me hace ruido, ¿no? Porque de repente, continuando con eso ya, y para puntualizar, porque ya vamos a terminar con este tema para que ya no seguir haciendo más cosas negativas. Nada más quiero leer esto que decía: exabrupto al vuelo perder el trabajo cuando comienzas a hacerlo. Debe ser la peor de las sensaciones, pero además insistir en mantener una campaña de promoción que en los hechos equivaldrá a una de desprestigio para ser una de las maneras menos recomendables de tirar dinero al público. Y yo nada más voy a hacer un comentario. Hay mucha gente que critica, que habla de tanto, pero yo no veo que haga algo, de verdad. Tantas actividades, nadie las apoya. Y cuando un chetumaleño hace algo, viene una bola de nieve cargada de tantas emociones que de repente la gente no entiende lo que uno hace de verdad, con pasión, con amor, con tantas cosas y con gente que realmente cree en una propuesta, ¿sí? Ahora los invito bien a escuchar bien la información, a leer bien el texto para poder hacer una crítica, ¿sí? Entonces no te dejes llevar por algo que está sin haber consultado, sin tener el contexto y replicarlo. Vamos a replicar cosas productivas, cosas positivas que nos van a ayudar a fortalecer la promoción y la difusión del turismo, ¿sí? Yo no veo nada negativo, creo que es una manera de comunicar. Quizá no fue la correcta por ese malentendido, pero bueno, estamos en tendencia. Cris, antes de cerrar, te escuchamos.
1: Pues mira, ya como tú lo mencionaste, es un malentendido. Me la he pasado increíble aquí, a pesar de ese mal comentario. Digo, tengo muchísimas cosas más positivas que compartir. Quiero que estén al pendiente de mis redes sociales, como en el video que se malentendió todo. 13 millones de interacciones en Facebook, solo en Facebook, voy a compartir mi experiencia aquí. O sea, que ha sido maravillosa. Me gustaría que estuvieran al pendiente, porque voy a subir todo, o sea, de dónde estuve comiendo, en qué lugares estuve, todo lo que viví. Lo voy a compartir, ¿no? Creo que es muy importante usar las redes sociales para lo positivo y yo voy a usar mis redes sociales para compartir mi bonita experiencia estando aquí.
0: No, y aparte que la gente dice, ¿quiénes son? No los conozco. Yo estoy sorprendido. Estábamos en el Turibus, muchas gracias por ese recorrido. Había gente arriba, que bajó hasta donde fuimos a cenar, esperándose para una foto.
1: No, y sigo recibiendo ahorita mensajes, o sea, que a qué hora voy a estar en Maya, que qué voy a hacer, porque les gustaría verme. Es muy bonito recibir ese tipo de mensajes, ¿sabes? O sea, a veces no te esperas, a pesar de no ser tan reconocido o conocido, no te esperas que en lugares así esté esperando gente, ¿sabes? Es muy bonito, la verdad.
0: Y ahí viene el más funado, de ese lado. Pásate, Frank. A tus redes sociales, Carmona, antes de...
1: En todas mis redes sociales estoy como Cris Carmona y de verdad los invito a que estén al pendiente porque voy a compartir mi experiencia de todo lo que he vivido aquí. De verdad, muchas gracias a toda la gente que ha compartido conmigo en estos días. Me la ha pasado increíble.
0: Muchísimas gracias. Aquí tenemos al otro, al causante de todo. Que sabemos de que tu humor es un poco... Ay, ya no busco la palabra.
2: Así como...
0: Sí, ahora todo el mundo dice que humor negro. Cuéntanos, Frankie.
2: Sí, lo único no es el color.
1: Mi humor es ácido, ¿no? Y parte de ahí, la comedia tiene que empezar contigo, echar desmadre, y que la gente también me entienda que no es personal, ¿no?
0: Claro, porque la gente malentendió. Una persona causó esto, sí. Porque fue un malentendido de una persona.
2: Tú.
0: ¡Ah! Y ya, pues la verdad lo que sí me gusta es que llevo de tráfico, híjole, sí, yo llevo poquito, no llego a ese alcance como el de él, como unos 50 mil views, o sea, es increíble, ¿no? El tráfico de redes sociales, me imagino que usted debe tener todavía más, ¿no?
2: Sí, pero creo que es bien importante siempre el alcance que puede tener uno con nuestra comunidad, en este caso tú aquí, creo que tienes un muy buen alcance, creo que justo eso hizo que también la gente... lo tomara para bien y otros para mal porque no lo entendieron, pero lo principal es que venimos a divertirnos, venimos a disfrutar de la cultura, del turismo que hay aquí. Entiendo que hubo gente que no agarró la onda, tal vez también nosotros no supimos explicarlo, amigo, ¿sabes?
0: Claro.
2: Puede que haya de ambas, pero la realidad es que estamos disfrutando muchísimo el estar aquí y agradecidos con toda la gente que nos recibe siempre con los brazos abiertos.
0: ¿Qué te parece el sur? ¿Qué te ha gustado del Quito que hemos visitado?
2: Pues yo creo que de ley la comida. ¿Sabes? Es algo que la gente no se debe perder de aquí. Sí o sí tienen que probar la comida, los productos típicos. y pues la vista, el paisaje, los lugares tan lindos que tiene.
0: ¿Te habías subido al Tren Maya?
2: A ver, no, nunca, ¿eh? La primera vez y quedé impresionado. Muy buen precio para lo que te ofrecen, ¿eh? Creo que hay mucha crítica en otras partes de México.
0: Que eso es lo que queremos llegar. Y a ese punto quiero puntualizar. ¿Por qué? Porque la gente de fuera tiene como que un mal concepto acerca tanto del tren como del turismo.
2: Exacto.
0: ¿Qué puedes decirnos al respecto? No, con tu experiencia hasta ahora.
2: Yo creo que sí o sí se deben de dar la oportunidad. Tal vez lo que les digamos ahorita está de más. Ellos tienen que darse la oportunidad sí o sí de venir y vivir esa experiencia. El tema del Tren Maya me parece increíble. Justo hubo muchas críticas detrás de este proyecto. Y creo que hayan críticas o no, es algo que debemos disfrutar porque está muy chingón, ¿eh? O sea, no encuentras ese servicio. Tú y yo lo platicábamos ayer, ¿no? Por ese servicio en otros países te cobran una la nota. Y el Tren Maya se me hace que tiene un precio muy accesible.
0: Demasiado accesible.
2: Sí.
0: $70
2: $70, la neta.
0: La verdad.
2: Muy, muy bien.
0: El lugar, yo creo que el paisaje, no sé, si yo lo veo bien que soy local, no sé cómo tú te sentiste.
2: No, muy, muy bien, la neta, ¿eh? O sea, no ves esto tan seguido, ¿sabes? Creo que nos hace falta conocer un poquito más de nuestro país.
0: Chetumal, ¿qué te parece?
2: Increíble. La comida, principalmente la comida fue lo que me encantó, ¿eh? Yo soy gordito,
0: ¿ya?
2: La gente no me está viendo.

0: Y el tema concluyendo allá en la funada, porque eso sí tuvimos como que en tendencia en todos lados. ¿Algo que quieras cerrar?
1: Pues no, agradecerle muchísimo a la gente de la región, a todos, ¿no? Obvio, hasta los que echaron sus comentarios un poquito mala onda. Se entiende, repito, tal vez hubo ahí una confusión, pero nosotros estamos muy agradecidos con toda la gente de la región, con toda la gente que nos ha abierto los brazos, que nos recibe muy bien. Si en algún momento alguien interpretó mal o sintieron que
2: ofendidos,
1: quiero que sepan que esa nunca fue la intención, ¿sabes? Por ahí nuestro comentario iba más dirigido a una página, tú me entenderás, en una página.
0: Bueno, vamos a mencionarla, no, tienes que aumentarle todavía más.
1: Pero la página empieza a tirarnos hate y nuestra respuesta es hacia la página, ¿sabes? Tú me vas a corregir con esto que hablábamos ayer. ¿Cómo se le dice al habitante de Chetumal?
0: Chetumaleño.
1: Y nosotros aquí mencionamos al teco, ¿no?
0: Exactamente.
1: Entonces, ¿cómo Chetumal teco? No, pero... Ajá. Entonces creo que ahí hubo una confusión donde la gente creyó que le estábamos tirando al habitante de Chetumal. No, y no fue así, al contrario, bien, bien agradecidos con ellos, bien feliz. Y nosotros vamos a regresar, amigo. O sea, eso es algo muy claro. Vamos a regresar, nos encanta. Y van a seguir viniendo creadores de contenido y que sea el inicio de mucho turismo aquí, la neta.
0: ¿Sabes? Perfecto, pues muchísimas gracias. Nos vamos a un corte y ya regresando te platico en dónde me encuentro.

0: Es hora de abordar. Despegando, en un momento continuamos.
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1: 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En la Guadalupana son las 10:47.
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0: Gracias. Gracias, gracias. Estamos de regreso. Vamos al último corte. La verdad, estoy muy contento, muy emocionado con este lugar. La verdad, es increíble. No busco las palabras. En Shanghai, no sé qué estaba esta joya arquitectura. No sé, es una joya, de verdad. Sí. Cuéntanos, ¿cómo estás?
1: Bien, mucho gusto.
0: Tenemos entrevista con...
1: Cristel.
0: Y el chef...
2: Antonio.
0: Que nos van a platicar un poco más de este lugar, que la verdad está... una joya arquitectónica. Cuéntanos sí, un poco.
2: Es algo creado desde un sueño, visiones. Prácticamente fue creado por puros sueños. Entonces, la dueña lo que hacía fue creado en pandemia. Entonces, lo que hacía ella, dijo que ella tenía visiones y en la noche venía a aquel lugar, a su terreno, y empezaba a ver lo que tenía que construir. Algo le llamaba y algo le decía, el espacio le llamaba, qué era lo que tenía que hacer, dónde tenía que ir cada cabaña,

0: dónde iba a estar el restaurante, todo cómo iba a estar diseñado, sin maltratar lo que es el espacio. Entonces tenía que venir pidiendo permiso, ¿no? Pedía permiso, pero todo esto fue creado en la noche. Esto, a ella le daba visiones en el transcurso de las 12, 1, 2 de la mañana, y le decía a su esposo, no, ¿a dónde vas? Es que tengo que ir porque me está llamando el espacio y tengo que ver dónde voy a ir implementando todo esto. ¡Wow! Es una cosa increíble dentro de la selva.
1: Sí.
0: Desde que llegas, es impresionante la recepción. La cabaña, no. Cada espacio yo creo que está muy bien diseñado para algo.
1: Sí.
0: Y se siente la vibra de todo tipo, la energía. Es algo interesante. También me ha llamado mucho la atención como que las casitas de los aluches. No sé, cuéntanos.
1: Con esas intenciones llegaba la jefa pidiendo permiso a los aluches. Ese era el permiso que ella pedía, ¿no? Entonces no quería maltratar su espacio sabiendo que esta es casa de ellos. Entonces ella pedía ese permiso para poder construir. Entonces construía a como ellos le iban diciendo lo que tenían que hacer.
0: ¡Wow! ¡Qué conexión!
1: Sí, así es como se va creando este lugar. De hecho, la mayoría del lugar está creado con bambú. Entonces todo esto ella iba dibujando, iba haciendo sus planos y poco a poco iba diseñando todo esto. Pero esto es un proyecto que crece entre el proceso del COVID. Entonces, fue algo mágico, inexplicable, algo lleno de ciencia más bien, porque cómo fue creado. O sea, no es nada más voy a armar un hotel y es porque quiero un hotel. No, entonces todo viene bajo una propia conciencia. Son mis visiones, qué es lo que quiero, y pedirle permiso al espacio y a los seres que habitan dentro de él. Entonces es así como se crea este mágico lugar.
0: ¡Wow! ¿Qué encontraremos aquí para la gente que nos está escuchando?
1: Mira, tenemos
2: un gili, el natural, también están las meditaciones cuánticas guiadas, que son para sanar. De hecho, cada persona que llega a este lugar se les toma una foto de antes y cuando se va una de después, y la diferencia es enorme.
0: Wow.
2: 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Y transmite. Igual, exactamente esa experiencia. 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Ese es en japonés.
0: Ah,
2: 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Y el logo de Kokoro Myo, si se dan cuenta, son dos colibris de espalda. Representan a las creadoras de este hotel, que es la señora Tatiana, que es la arquitecta, y su prima Ingrid. Eso es lo que representa nuestro logo de Kokoro Myo.
0: No es increíble. ¿Hay day pass o algo así, sí, para la gente local?
2: Sí, tenemos.
0: ¿Algún precio especial?
2: Mira, nuestro day pass tiene un costo de 599 pesos, pero se reembolsa en alimentos y bebidas 450. Tienen acceso a los camastros, al tallar, sin ningún costo.
0: Wow, es increíble. Alimentos. ¿Cuál de los alimentos es, no sé, el plato estrella, o que nos digas, esto tienen que probar acá?
1: El salmón a las finas hierbas, y el filete a la nona. El filete a la nona es un platillo que se implementó, más bien que es parte de la familia. Lo que buscamos aquí en Kokoro Myo, este, el menú está diseñado base a lo que recetas de la familia. Entonces el filete a la nona es un filete, y es un filete de res que viene bañado a la mostaza, que fue creado por la abuela del arquitecta. Entonces ha venido por generación en generación hasta llegar hasta nosotros, y eso es lo que hemos estado implementando. Eso es lo que más vendemos nosotros hasta el día.
0: Wow. ¿Y de bebidas? ¿Era alguna bebida de aquí?
1: Tenemos las mezcalitas son las que más se venden aquí.
0: Mezcalitas.
1: No tenemos una todavía así fija como que representativa del lugar, pero estamos trabajando en eso todavía para terminar de darle la esencia que necesita el hotel, porque eso es lo que buscamos, ¿no?
0: Órale, qué padre. Y por ejemplo, ¿hay alguna a los locales? Porque luego están acá en Chetumal y ¿a dónde vamos? ¿Qué hacemos? Ahora sí, coméntale, ¿qué se puede hacer?
2: Pueden venir al Salón Ar, nuestro restaurante está abierto de 9 a 11 de la mañana para los de comida, para la comida abierto de 12 a 4 de la tarde y para la cena de noche a 9 de la noche. No necesitan estar hospedados, si quieren tomar un masaje o un temazcal o una actividad como sound healing o una meditación, igual lo pueden reservar, no necesitan realmente estar hospedados, ¿okay? El número, si quieres,
0: por favor,
2: que puedan
0: redes sociales también.
2: Sí, tenemos TikTok,
0: cuéntanos el número. La verdad es increíble, sigo impresionado. En la noche se vuelve algo diferente, sí, al día.
1: Toma otra perspectiva, más que nada por el diseño. Si tú te das cuenta cómo está diseñado el hotel con bambú, en el día no se ve tanto, pero en la noche con las luces y la fauna que se ve aquí, luego te logras topar los armadillos y ¿cómo se llama?
2: ¿Tlacuache?
1: No, en casa, cada persona tiene un tejón ahí adoptado. Los
0: jereques,
1: luego con
0: qué padre.
1: Los jereques, apenas vieron uno aquí en el estacionamiento, entonces sí tenemos fauna dentro del hotel. De hecho, hay un espacio que se llama el pajarero.
0: Y sí, lo ven.
1: Ya está hecho en la revista de todo el tipo de pájaros que se ven dentro de esta zona. Apenas se va a implementar el traer la revista para que tú puedas estar viendo el tipo de pájaros, de aves que tenemos dentro de lo que es el hotel.
0: Wow, o sea, es un aviario.
1: Es prácticamente, sí, para eso fue diseñado, más que nada para convivir con la fauna dentro del hotel.
0: La verdad, sigo impresionado, está increíble, invitamos al público que se dé una vuelta a este lugar y la verdad, ya escucharon que yo creo que vale la pena el Day Pass porque como dices que equivale a la cuestión de consumo, pues la verdad pueden hacer el uso de lo que viene siendo la alberca, ¿no?
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0: La gente como que le pasa por donde, que luego como que se pierde. La cara se mantiene. Pero tienen la verdad, no se espanten, pero es la cosa que pusimos en nuestro pavimentada. Pero ya llegan.
2: Aquí otro mío es hablando.
0: Perfecto. ¿Algo más que quieran recalcar?
1: Nos visiten y estamos felices por que nos hayan tomado en cuenta por estar aquí con nosotros. 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
0: perfecto, pues ya tienen información, muchísimas gracias. Gracias. En TikTok, en Facebook, en Instagram, ahí los pueden buscar. Y si eres local, bueno, pues no te lo puedes perder. Escápate. Si quieres meditar, si quieres yoga, quieres un masaje holístico, quieres temazcal, porque la gente de repente, aquí es el lugar. Yo te lo recomiendo. La verdad, estaré subiendo un poco más de esos videos, de esas grabaciones, para que vayan conociendo. Ayer solo subí la entrada y la verdad la gente, oye, ¿dónde queda? La gente pensaba que era en otro destino, pensaba que era Tulum. Le dije, no, es de aquí en Chulca. Y la verdad estoy emocionado por este espacio. Muchísimas gracias igual ahí a los que nos están escuchando. Lupita, un abrazo, un besote, que nos estás escuchando. Es nuestra fan número uno que todos los domingos se despierta temprano. 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La mañana. Muchas gracias, Antonio, el chef de por acá, que la verdad te lo va a recomendar. Este filete está delicioso. Nos vemos y hasta la próxima.
3: 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En la Guadalupana son las 11 con un minuto.
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0: Hola, ¿qué tal? ¿Cómo te va? Muy buenos días. Me da muchísimo gusto saludarte este 19 de julio del 2026. Esto es de domingo a domingo.
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0: Me da muchísimo gusto saludarte este 19 de julio del 20 en este espacio creado para ti. Recuerda que estamos transmitiendo en vivo y en directo desde los estudios centrales de Por la Libre Multimedios en la ciudad de Cancún, Quintana Roo, a través de nuestra plataforma www.xlalibre.com, lo mismo en Cipsa Radio en el 101.7 en el centro y sur del estado, y en la zona norte a través de la señal de TV Kun. Queremos agradecer a Alberto Kun en los controles generales y la producción de Por la Libre Multimedios. Las vías de contacto, el teléfono para mensajes es el 983-11-656-15 y el 983-12-19-371. Nuestro sitio web es www.xlalibre.com. El Facebook Por la Libre Columna, Joaquín Quirós, y la fanpage es X La Libre. En TikTok estamos como Joaquín Quirós 79, Instagram Por la Libre Columna, y en X arroba Joaquín Quirós, donde con todo gusto estamos interactuando contigo en este espacio que es tuyo y es para ti. Y bien, por otra parte, esta contienda interna de Morena, en la que están buscando ser candidatos o candidatas al gobierno del estado de Quintana Roo, realmente parece que nada más son dos quienes están haciendo lo propio: Eugenio Gino Segura y Ana Patti Peralta de la Peña. Los demás están tirados en su hamaca. Vamos a escuchar esto.
2: La carrera comenzó, 5 registrados, solo 2 construyendo. Mientras la euforia mundialista se extinguía casi por completo tras la eliminación del equipo mexicano, también se fue diluyendo buena parte del interés por un torneo que para muchos aficionados terminó perdiendo emoción desde hace varias jornadas. Las constantes polémicas arbitrales, las decisiones del VAR y la percepción de un trato preferencial hacia la selección de Argentina han provocado que el desenlace ya no despierte el mismo entusiasmo que generó al inicio. En Quintana Roo, sin embargo, el campeonato apenas comienza. Los 5 aspirantes registrados para convertirse en quien coordine los trabajos de la defensa de la Cuarta Transformación y Soberanía en Quintana Roo ya están formalmente en competencia. El nombre del cargo podrá ser uno, pero todos saben perfectamente que el verdadero premio es convertirse en el candidato o candidata de Morena a la gubernatura y rendir protesta el próximo 25 de septiembre de 2027. Y basta observar el territorio para entender que no todos están jugando el mismo partido. Los únicos que verdaderamente han asumido con seriedad esta primera etapa son Eugenio Gino Segura y Ana Patti Peralta. Ambos mantienen agenda permanente, recorren municipios, sostienen encuentros, aparecen incluso en actividades conjuntas y proyectan disciplina política. No improvisan. Se les observa trabajando bajo una ruta claramente diseñada para superar el primer filtro, las encuestas internas. El resto, por ahora, parece correr otra carrera. El caso de Rafael Marín Molinedo resulta particularmente ilustrativo. Al exdirector de aduanas pareciera habérsele terminado el combustible político, o lo huachicolearon con todo y energía. Sus redes sociales recurren cada vez con mayor frecuencia a fotografías de archivo, eventos pasados y las mismas caras de siempre. Como dicen coloquialmente, son los mismos gatos, pero revolcados. Mientras tanto, los heraldos de X Libre refieren que la mayor parte de la operación cotidiana de los marinistas se desarrolla desde un coworking ubicado en el exclusivo fraccionamiento Puerto Cancún, rodeado de lujo, oficinas cómodas y un ambiente que dista mucho del territorio popular que pretende conquistar. La imagen contrasta inevitablemente con el discurso de cercanía al pueblo. Pero el problema de Marín no termina ahí. Las investigaciones y señalamientos relacionados con las redes de la barredora y el llamado huachicol fiscal continúan proyectando sombras sobre quien fuera el principal alfil del denominado Grupo Tabasco. En política, las percepciones pesan tanto como las resoluciones judiciales, y esas sombras hoy forman parte de su equipaje. Consciente de que las encuestas no le favorecen, entre su círculo cercano comienza a difundirse una narrativa distinta: la negociación. Según esa versión, Rafael Marín buscaría obtener posiciones políticas para su grupo a cambio de respaldar al eventual ganador. En la lista aparecen la presidencia municipal de Benito Juárez para él o para su cercana aliada, la senadora Anaí González, además de otras 2 alcaldías, 4 diputaciones locales y 3 federales destinadas a personajes como Mildred Ávila, Humberto Aldana y Alberto Batún, quienes irónicamente Mara Lezama les impulsó en sus incipientes carreras políticas, pero su corta memoria y deslealtad salió a la luz, lo cual es tema de otra columna. La pregunta es inevitable. ¿Con qué capacidad de presión llega realmente Rafael Marín a una mesa de negociación? Porque una vez perdidas las encuestas, la amenaza de abandonar Morena difícilmente representa un problema para el partido. El tabasqueño no posee una estructura propia consolidada, tampoco cuadros territoriales suficientes ni una fuerza electoral independiente que pueda modificar el resultado. En política, negociar implica tener con qué hacerlo. Hoy esa parece ser precisamente su mayor debilidad de Rafael Marín. Quizá, si las circunstancias terminan por cerrarle el paso, sea momento de pensar en un retiro tranquilo, disfrutar del pochitoque, practicar tai chi, jugar dominó o compartir un café con pan junto a su hermano y viejo amigo Andrés Manuel López Obrador, o contemplar el mar de Cancún desde su onerosa vivienda en la Torre Tiburón. Aunque si los escenarios legales se complicaran para algunos integrantes del antiguo grupo político, quizá las reuniones tendrían que celebrarse más al norte del continente, eso sí, con pocas posibilidades de visitar a Mickey Mouse. Por su parte, Meribel Villegas Canché también parece haber reducido considerablemente el ritmo. Sus redes muestran principalmente videos de archivo, recorridos con los mismos acompañantes de siempre y una estrategia que no termina por despegar. La diputada federal con licencia mantiene presencia de stock, sí, pero difícilmente genera la percepción de crecimiento político. En cuanto a Alexa Murguía, su participación luce todavía más limitada. Su presencia pública se concentra prácticamente en asistir a eventos organizados por el Partido Verde Ecologista de México, aparecer en las fotografías oficiales y acompañar a la dirigencia. Poco territorio propio y escasa construcción política independiente. Así las cosas, el tablero comienza a despejarse. El próximo lunes inicia formalmente la etapa de las encuestas que definirán quién encabezará la candidatura de Morena rumbo a 2027, algo que tentativamente se deberá saber antes de finales de septiembre por mucho. Sin embargo, más allá de lo que digan los estudios demoscópicos, el comportamiento político observado hasta ahora permite advertir una tendencia clara. Solamente dos aspirantes están actuando como si realmente creyeran que pueden ganar, Gino y Ana Patti. Los demás parecen haberse instalado, desde ahora, en la lógica de administrar una derrota o negociar el precio de su adhesión. Y en política, quien entra pensando en negociar difícilmente termina gobernando. 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
0: Y bien, pues vamos a hacer un corte promocional. Al regresar, estaremos platicando con el periodista Jorge Castro Noriega sobre diversos tópicos en el ámbito político. Esto es De Domingo a Domingo. Regresamos.
3: Vamos por una taza de café, damos la vuelta a la página del periódico y regresamos.
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5: En La Guadalupana son las 11 con 13 minutos.
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3: Con un café de nuevo, ya estamos de regreso.

0: ¿Qué tal? Muy, pero muy buenas tardes. Qué gusto saludarles aquí en su programa. Mi querido compadre, te saludo a la distancia. No pudimos estar este sábado juntos de manera presencial, pero de manera virtual no podíamos dejar pasar la oportunidad porque hay buena información que comentar este fin de semana.
1: ¿Qué es, mi querido compadre? Pues un saludo a todo el auditorio, como siempre, con el gusto de estar compartiendo esta imagen y audio contigo. Y bueno, a la distancia, pero realmente aprovechando la tecnología para estar en la cercanía tanto contigo como con el auditorio. Y como bien lo dices, una semana muy intensa y con un cierre de una manera muy interesante con la visita de la presidenta Claudia Sheinbaum a tierras quintanarroenses.
0: Varias lecturas nos deja esta gira de trabajo que de hecho termina este domingo. No es común que un presidente, en este caso una presidenta, la primera mujer presidenta de México, se meta 3 días a un estado, a no ser que pues tenga cosas verdaderamente importantes que hacer. Y en este caso Claudia Sheinbaum llegó desde el jueves a Quintana Roo, hizo un recorrido por Tulum, por la tarde-noche, acompañado de la gobernadora Mara Lezama, y a partir del viernes pues ya encabezó su gira con la mañanera en el Aeropuerto Internacional Felipe Ángeles, que, bueno, todos sabemos ya, y ahorita vamos a desmenuzar las buenas noticias para Tulum, el lanzamiento de un muy ambicioso programa que llamaron desde la Federación Tulum Renace, y que creo que ha sido recibido, pues, con plácemes por el sector empresarial turístico de Tulum, que sabemos que no la ha tenido todas consigo y que les ha ido bastante mal en materia turística desde el lanzamiento, la inauguración del Parque Jaguar, la llegada de los mandos militares a pues operar turísticamente el ingreso a la zona arqueológica, a las playas, y bueno, malas decisiones, malas acciones de muchos funcionarios, principalmente de la Federación.
1: Y realmente, bueno, pues pasa una situación que no hay que dejar de lado, que pareciera que Tulum pues le cayó una maldición, no sé si a raíz de la muerte de Marciano Chul, pero no ve su esquina Tulum entre las autoridades tan deficientes que le han tocado en el ámbito municipal, un gremio hotelero para llorar con un liderazgo nulo como el de el suspirante por mil veces de todo David Ortiz Mena, y bueno, vamos a sumarle a esta pésima situación que pasa a Tulum, pues de poner a gente como el indeseable regidor espurio con el que están en el noveno municipio, que pues ha sido también alguien que mucho daño le ha hecho a la municipalidad, y que pues podemos ver que si sumas todos esos factores, pues pobre Tulum, porque conforme va pasando el tiempo, un sitio que estaba planeado y pensado para ir a la vanguardia y ir avanzando, pues hoy vemos tristemente que pasa por sus peores momentos en nivel de seguridad. Vemos también que está muy mal en lo referente a la llegada del turismo, con problemas internos de alto calado, y bueno, políticamente pues es un desastre, ¿no? Y con todo esto, pues quien más lo padece es la gente, las y los tulumenses, que pues tienen que aguantar tanta ineptitud, y ya como extra la ineptitud de autoridades federales que por medio del ejército y demás pues han sido también parte de esta desgracia en la que ha estado Tulum, y que pues hoy hombro a hombro la presidenta junto con la gobernadora Mara Lezama pues empiezan a hacer un fino trabajo para enmendar esta plana a todos estos factores tan malos, autoridades municipales de quinta, un presidente municipal que vive en Nuevo León, que no le interesa en lo absoluto estar presente en Tulum, y que pues se ha dedicado a todo menos al bienestar de la gente de Tulum, y qué pena, porque se había hecho un gran esfuerzo, entre ellos por alguien como el desaparecido y finado Marciano Chul, y hoy todo ello calle en saco roto. Y si no es la intervención de la presidenta junto con la gobernadora, pues quién sabe qué sería de Tulum, porque ni seguridad, ni menos gobernanza tienen, mi querido compadre.
0: Sí, así es, y efectivamente, yo creo que la última vez que Tulum vio las cosas bien fue hasta la administración de Marciano Sul, de donde, bueno, sabemos que tras su muerte, pues quien queda, quien asume, es el actual presidente municipal Diego Castañón, quien, bueno, no solo fue suficiente ese periodo, sino que se reelige y sigue de frente, pero pues que realmente no ha contribuido su administración. Ha sido un alcalde, compadre, pues ausente y desentendido de los problemas, que hay que decirlo, lo han rebasado los problemas de Tulum, pero si se mantiene la mitad de la semana en otro estado y la otra mitad viene acá y pues no atiende los problemas como debe ser, pues se entiende por qué el municipio está en esa decadencia en que se encontraba, ¿no? La presidenta, hay que decirlo, ella pues ha girado instrucciones y ha mandado funcionarios del gobierno federal, de la Sedena, de la Marina, de la CONAM, que es la Comisión Nacional de Áreas Naturales Protegidas, que tiene que ver mucho en esta gira, y ahorita te voy a comentar por qué, de Turismo Federal también, y pues todos iban las reunionitis, reuniones, pláticas, PowerPoint, y firmas de documentos, muchas firmas, y se iban a México todos a notificarle a la presidenta que ya estaban atendidas las necesidades, los problemas de Tulum, pero los hechos pues no caminaban. Y esto la presidenta, fíjate que lo da a conocer, lo da a notar con un llamado de atención, dos más bien que le hace al titular de la CONAM, Javier Díaz me parece que se llama, de hecho ni lo conozco ni lo conocía yo, pero que se ve que había sido uno de los funcionarios federales que más había obstruido la solución a los problemas que tantas veces demandó, exigió la gobernadora como titular de este estado, así como la presidenta Claudia Sheinbaum, porque públicamente, delante de los medios de comunicación, la presidenta le da una reprimenda, que quedó grabado un video que circuló mucho en las redes sociales, porque el funcionario le dice a la presidenta que se están apegando a la norma, que por eso no fluyen las cosas, por eso no caminan, y le dice a la presidenta que bueno, que cuando la norma perjudica a los ciudadanos, perjudica al pueblo, pues las cosas no están funcionando. Este tipo, Javier Díaz, insiste en contradecir, en defender su argumento, y la presidenta es tajante. Le dice, te estoy pidiendo que te saltes la norma. Que ojo, cuidado, hay que entender una cosa, porque muchos interpretaron, la presidenta pide ella misma que se viole la ley, no.
1: No hay que ser específico en ciertas situaciones, ¿no?
0: Sí, es que como te diré, hay funcionarios tan cuadrados, o a lo mejor así le acomoda a ese señor de la CONAM, ser cuadrado y ser tajante, muy determinante con el librito, con el ABC, que no se da un margen para negociar o para tratar de escuchar las voces, las opiniones de lo que está mal y ser un gestor, ser un solucionador de problemas más que un problema más en sí mismo. Y bueno, tenemos muy claro también que la gobernadora Mara Lezama sí venía siendo muy insistente en el tema y en cada reunión que se iba a México, porque pues, la gobernadora es convocada con mucha frecuencia a la Ciudad de México, participa en reuniones de Palacio Nacional, en reuniones del Gabinete de Seguridad, y ella siempre la veíamos con su carpeta bajo el brazo, llevándole a la presidenta los problemas del estado de Tulum en particular. Finalmente la presidenta decidió revisar personalmente qué pasaba, decidió venir a escuchar ella a los prestadores, a los empresarios, a los tulumenses, a los que manejan el turismo, a los que le generan esa derrama económica al estado a través de Tulum, y se va dando cuenta ella de que efectivamente la federación, a través de sus funcionarios, muchos de ellos poco funcionales, pues no estaban haciendo un trabajo como se debía. Y eran los principales generadores de que se ahuyentara el turismo y los pocos que llegaban se fueran con un mal sabor de boca prometiendo no regresar. Y bueno, si a eso le sumas, compadre, lo que decías tú, la ausencia del presidente municipal, pues fue muy notoria, inclusive el viernes mismo, ¿sí? No estuvo presente Diego Castañón. Es el presidente, claro. Es la autoridad municipal de Tulum y no llegó, pero no sabemos por qué, porque hasta este momento, al menos yo no tengo una información del por qué Diego Castañón no estuvo en la gira de la presidenta, por qué brilló por su ausencia. Si no estaba en Tulum, ¿por qué no mandó un representante del municipio? ¿sí? O la otra también, que sería más grave, que no fue convocado. No fue necesaria ni requerida su presencia por alguna decisión, no sé, de la presidenta o de Palacio Nacional, que no consideraron a lo menos necesario que él estuviera, porque pues a lo mejor no iba a servir para gran cosa.
1: Pues como ha sido tristemente su periodo a últimas fechas, pero te digo, ¿cómo va a funcionar el tema turístico en Tulum si, bueno, tienes gentuza como el Eugenio Barbachano, que se cree docto en el tema turístico y realmente no ha aportado en nada más que parece aviaticar a las ferias turísticas? En el rubro de quien ha estado al frente, la dirección de turismo, secretaria de turismo, pues no son más que chalanes de David Ortiz Mena, que maldita la cosa ha servido lo que han realizado. Y en un sitio en donde requieres gente especializada en materia de turismo, en políticas públicas aplicadas directamente en beneficio del lugar, pues ves que es prueba y ensayo, pero van a puro error. Triste y lamentablemente hoy, tanto inversionistas como visitantes que eran nacidos apostadores por el destino tulunense, pues hoy, ¿qué han hecho? Se están llevando sus capitales, se ha visto en la cancelación de vuelos, se ha visto en el cierre de locales comerciales, en el cierre de hoteles. ¿Por qué? Porque hay una total ineficacia por parte de las autoridades de Tulum, empezando por el presidente y siguiendo por los mil experimentos que han tenido como directores o secretarios de turismo, un sujeto como Eugenio Barbachano, que sirve para maldita la cosa, que pues supuestamente es el gran gurú en temas turísticos, una asociación de hoteles al frente, alguien como David Ortiz Mena, que igual ha servido para maldita la cosa, que podemos observar incluso en las mismas redes sociales cómo han sido captados funcionarios tulumenses, que el que no está detenido por violencia intrafamiliar está siendo destituido por ir y extorsionar a comerciantes, y sí, lamentablemente vemos que es una constante, un tesorero que lo agarran con al parecer con armas. Entonces, bueno, pues con todo esto creo que es más que evidente que la cabeza de esto es Diego Castañón. Pues creo que no iba a ser muy bien recibido por la presidenta después de todo esto que ha pasado en Tulum los últimos días y meses, lo cual pues va directamente en contra del bolsillo de la gente que ha apostado en Tulum. Uno lo platica con diversos empresarios, prestadores de servicios, quienes estaban viviendo en Tulum, quienes estaban apostando por este noveno municipio, y que hoy pues vemos que ya están bajando la cortina y yéndose a otro lado debido a toda esta serie de eventos desafortunados y que tienen en jaque a este noveno municipio. Súmale el sargazo, súmale la ineficacia federal en la promoción turística. Entonces, bueno, si vamos juntando todo eso, pues es obvio que hay un cisma y hay un grave problema en turismo, no nada más en Tulum, no nada más en turismo, sino en todos los rubros.
0: Claro, y la primera interesada realmente, después de la gobernadora, por supuesto, fue la responsable, la cabeza, la capitana de ese estado, y la que se debe encargar de que los 11, 12 destinos turísticos que tenemos den buenos resultados, es la gobernadora Mara Lezama, pero la principal interesada, junto con ella, al lado de ella, antes o después que ella, pues es la presidenta Claudia Sheinbaum, porque Quintana Roo es el gran proveedor de recursos a la federación vía turismo. Y si la caja no timbra en Tulum, la caja se seca en Playa del Carmen, en Cancún, pues hay que tomar decisiones inmediatas, porque la federación depende en gran medida del dinero que aportamos de Quintana Roo para allá. Y en ese escenario, que hemos tenido muchas dificultades, como el sargazo mencionas tú, pues Tulum la verdad estaba a la deriva entre las malas decisiones de la federación y la inoperancia casi total de un gobierno municipal, que como bien dices, y eso es importante porque la presidenta todo lo sabe, a la presidenta todo le informan. La presidenta, te aseguro que sabe que recién iniciada la administración de Diego Castañón, pues le detuvieron a su regidor, que era el líder de taxistas, acusado de un homicidio. Posteriormente le ejecutaron al jefe de la policía. Le han detenido dos funcionarios del gobierno municipal a nivel directores, o sea, no son cualquier chalanes o pelagatos, son directores municipales, uno por violencia intrafamiliar.
1: Bueno, y el otro, sí salieron muy pelagatos, pero no precisamente por el estatus que tienen dentro del organigrama de la administración municipal.
0: No, pues imagínate, un tesorero que quiere abordar un avión y llevar armas de fuego, que es lo que se dijo, la verdad, pues nunca supimos qué pasó, porque se me hace inverosímil, se me hace de niños, de párvulos, intentar abordar un avión con armas de fuego, aunque hay otros que dicen que no eran armas, sino era dinero, mucho dinero en efectivo, que trataba de sacar con destino a Monterrey, que curiosamente es donde vive pues Diego Castañón. Y bueno, más recientemente, con todos los problemas que hay, esta semana detonó un video a nivel internacional de una pareja de extranjeros a quienes policías municipales de Tulum, de por sí no hay turistas, de por sí se están yendo, los vuelos se dejaron de llegar. El sargazo está espantando a los pocos que llegan. Los militares corren a los que se asoman al Parque del Jaguar o quieren entrar a zona arqueológica. Y los pocos que permanecen los extorsionan hasta por 22,000 pesos los policías municipales. No hay cabeza, no hay orden, no hay mando en Tulum. Y por eso tiene que llegar la gobernadora y tiene que llegar la presidenta municipal a poner orden. Y es, te digo, muy significativo que el viernes en la mañanera que se celebró en Tulum no haya estado Diego Castañón. Y no sé qué haya pasado, sí, pero y no reaccionó el presidente. Hasta el viernes en la tarde, Diego Castañón apareció en una camiseta y un pantalón de mezclilla, llegó corriendo no sé de dónde, se hizo un video ahí con el fiscal, sí, agradeciendo a la fiscalía los resultados en seguridad. Y luego son los videitos ahí con 12 personas en la calle, muy improvisado, muy al vapor, muy fuera de tiempo también. Ya la presidenta y la gobernadora estaban en Playa del Carmen entregando títulos de propiedad. Y Diego Castañón el viernes en la tarde-noche estaba dándole las gracias a la presidenta por haber llegado a Tulum. Imagínate nada más.
1: Un poquito desfasado.
0: No, y en el tiempo que estuvo la presidenta, que encabezó la gira de 3 días en Tulum, hizo la conferencia mañanera, que es la máxima tribuna de información del país, el municipio brilló por su ausencia y las redes sociales del presidente también. No hubo una sola palabra, no hubo un solo boletín, no hubo una sola solo pronunciamiento de la gira, del anuncio tan importante que hizo la presidenta, que de hecho, pero eso es lo que hay que destacar. Finalmente, el Parque El Jaguar es gratuito. No se va a cobrar más la entrada, que es lo que tenía fastidiado a los empresarios y hartos a los turistas. El que quiere ir a la zona arqueológica va a pagar 80 pesos nada más y el extranjero 260 pesos, que es una gran diferencia a los abusos que venían cometiendo los militares, que habían encontrado ahí una mina de oro.
1: Las playas, pero herencia del Obradorato.
0: Es gerencia del Obradorato. Y como son los militares y como son los que deciden, pues nadie podía decirles nada hasta que vino la jefa, les dio el manotazo en la mesa y eso se resolvió finalmente, lo que no pudieron hacer tantos altos funcionarios y mandos del gobierno federal. Se resolvió en una mañanera tras el anuncio que dio la presidenta, que por cierto, el viernes en la mañana, seguramente lo viste, hubo un gran reconocimiento de la presidenta a la gobernadora en temas de seguridad. Ahí reconoció ante todos la presidenta, ante la prensa nacional, ahí enviados de medios nacionales, que se ha hecho un gran trabajo en Quintana Roo en temas de seguridad, que han bajado los índices de homicidios dolosos, entre otros delitos de alto impacto. Lo cual, pues bueno, posiciona pues muy bien a la gobernadora en el ánimo presidencial, compadre, porque pues sin duda se ve que hay una gran comunión, una gran alianza entre Claudia Sheinbaum y Mara Lezama.
1: No, y no olvidemos que la única gobernadora que desde un principio se la juega directamente con Claudia Sheinbaum, quien desde el principio apuesta porque sea ella candidata y posteriormente presidenta, que entrega resultados impecables sobre las piezas de la presidenta colocadas para el Congreso de la Unión y demás, pues es Mara Lezama. Entonces, como dijeran ellas mismas, amor con amor se paga. Si te parece, vamos a un corte, compadre, regresamos para seguir platicando de esta comunión entre Mara Lezama y Claudia Sheinbaum. Vamos al corte.
0: Claro que sí, vamos.
2: Vamos. 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

0: En la Guadalupana son las 11:35.
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0: Pues bueno, comentábamos en el segmento anterior, mi querido compadre, esa mancuerna que han logrado hacer la presidenta Claudia Sheinbaum y Mara Lezama, que manda otras traducciones, manda otros mensajes. ¿Por qué te lo comento? Porque te decía al principio, no es común ver a la presidenta meterse 3 días en un estado, ¿sí? Ella eligió Quintana Roo, que por cierto ha venido muy seguido y tiene creo que menos de 2 meses que vino la última vez. Uh-huh. Hay interés, la visión de Palacio Nacional está puesta aquí, pero además pues sabe que hay una gobernadora que es amiga, que es aliada y que le está dando resultados a los proyectos del gobierno federal que encabeza Claudia Sheinbaum. Porque mira, la presidenta tiene muchos problemas ahora mismo con Marina del Pilar, gobernadora de Baja California, acusada prácticamente traición a la patria, está vendiendo información a Estados Unidos a cambio de su pellejo. Tiene problemas con Rochamoya de Sinaloa, que están a punto de entregarlo o entregarse o extraditarlo. Tiene problemas con Américo Villarreal de Tamaulipas, tiene problemas con Alfonso Durazo de Sonora, tiene problemas con Evelyn Salgado de Guerrero, con Rocío Nale de Veracruz, con Javier May de Tabasco, considerado el peor gobernador de Morena en todo el país, entre muchos estados más donde solo dolores de cabeza y solo problemas le dan a la presidenta de la República. Entonces aquí, pues salvo el caso Tulum que vino ella personalmente a atender, es un buen mensaje. ¿Por qué? Porque finalmente la presidenta dejó de confiar ya en sus enviados nacionales porque no resolvía nada y Tulum se estaba hundiendo. Hay visos de esperanza, hubo una reunión previa con empresarios y representantes del sector turístico y parece ser que salieron ahí muy contentos ellos de los acuerdos que se lograron. Pero el tema político es importante también, compadre, porque lo que yo veo es que pues aquí para la presidenta las cosas están funcionando pues bien, políticamente hablando, ¿no? Hay cosas que resolver, hay cosas que atender y se siguen haciendo. Uno de los que reclama principalmente es el tema de la seguridad. Bueno, lo dijo el viernes la presidenta y lo confirmó Omar García Harfuch, el secretario de Seguridad Federal, que estuvo también, que los números en Quintana Roo en temas de seguridad van bien, van mejorando. Y tenemos un proceso electoral para el próximo año donde están participando aspirantes que representan la continuidad del gobierno del trabajo de Mara Lezama. Y hay también representantes que representan lo más turbio,
1: lo más podrido de Morena.
0: De Morena y del obradorato.
1: Sí, claro. ¿Sí?
0: Porque hay que decir que el grupo Tabasco, el grupo obradorista, la herencia de López Obrador, le ha causado un daño tremendo al gobierno federal, a Morena y a la imagen y al trabajo de la propia presidenta de la República. Sí. Entonces sabemos que hay intereses de López Obrador, de los hijos de López Obrador, aquí en Quintana Roo, a través del tío Rafael Marín Mollinedo, exdirector de aduanas, que ahora mismo acaban de tener esta semana a Ernesto Rufo Apel, exgobernador panista de Baja California, vinculado a una red de huachicol. Pero él era el dueño, me parece, que de unas pipas que transportaban el huachicol. ¿Pero cómo pasaba el huachicol? Pues a través de las aduanas.
1: Sí, claro.
0: ¿Y quién manejaba las aduanas? ¿Quién estaba al frente de las aduanas cuando Andy López y sus cuates?
1: El tío de Andy.
0: El tío. Y todavía hace unos días grabo unos videos que hay una campaña negra en su contra, de que lo quieren desprestigiar porque él entregó grandes resultados en el combate al huachicol, cuando ahora mismo, hoy en día, hay carpetas de investigación que se manejan en Estados Unidos y que deben detonar en cualquier momento, involucrando a Adán Augusto López Hernández, lo más podrido que tiene Morena en este momento, y muy cerquita de él, pues el hijo mayor, el cachorro mayor de Andrés Manuel López Obrador, que es Andy López, que quiere ser diputado federal por Tabasco.
1: Y ahora que mencionas que dice Marín Mollinedo, entregó muy buenos resultados, pues sí, en efecto, entregó muy buenos resultados a su jefe Andrés Manuel y sus hijos, porque realmente a la nación de ninguna manera. Y aquí sí hay un punto interesante, ¿no? Que ya lo hemos dicho en otras ocasiones, mi querido compadre, que pues apenas está conociendo el estado este señor Marín Mollinedo, ya se ve que se le está acabando el gas, ya nada más vemos que está recurriendo a sus fotos de stock, a lo que ya hizo en días pasados, porque pues ya no hay para dónde moverse. Y si quieren ver a este señor Marín Mollinedo, bueno, pues hay que irse al coworking de la lujosísima zona de Puerto Cancún, donde veas 3 camionetas con 20 escoltas ahí está este señor haciendo territorio, pues tratando de cambiar el mundo y nada más estoqueando, se dijera por ahí, pues sus eventos, porque de ahí en fuera no tiene reuniones trascendentes ni importantes. Y como bien dijeras tú, hay nada más dos, tres chimuelos aplaudiéndole. Y de esos chimuelos mucha gente ingrata, ¿no? Un Humberto Aldana, una Mildred Ávila, un Alberto Batún, Anaí González. Y que pues es gente que hoy está en sus cargos gracias a que la primera morenista del estado, Mara Lezama, creyó en ellos, les dio el voto de confianza, les dio el impulso. Y hoy muerden esa mano, porque es válido que apoyes a quien se te dé la gana. Eso es un derecho que se tiene. Pero lo que no es válido es que hoy ataques a la persona que te dio la oportunidad y que ataques una manera de gobernar en la cual en la hipocresía pues supuestamente apoyabas. Y dijeron por ahí que el traidor ni al enemigo le sirve.
0: Claro, ¿no? Y también comentar, ¿no?, de que una de las peticiones que marca la convocatoria del proceso interno de Morena es la unidad. Y hemos visto a Eugenio Segura y a Ana Paty Peralta estar asistiendo juntos a las asambleas informativas, lo cual no está haciendo ni Rafael Marín ni Maribel Villegas, que traen su propia agenda paralela y ellos no se quieren mezclar, no se quieren juntar. Luego dicen que no los invitan, pero hay gente al interior del partido, de las dirigencias, que han confirmado que sí son invitados, pero ellos no quieren asistir. Quieren hacer sus eventos por fuera. Y pues es un desgaste innecesario, sobre todo de la militancia. Porque...
1: pero ni hacen nada, porque, por ejemplo, lo que vemos de este señor Marín Mollinedo, pues sus reuniones que le hacían sus amigos, los cuales ahora niega, y que está ya totalmente indignado con la autoridad electoral, con el TECLO y demás, pues porque le están sacando a la luz que desde noviembre y antes estaba haciendo campaña y estaba en una abierta promoción, supuestamente hecha por sus amigos, pero hoy ya se dice sorprendido e impactado.
0: Perseguido, sí, político.
1: Claro, cuando ha sido una realidad de la cual pues ellos mismos daban cuenta, o sea, no hay más que ver las redes sociales de los amigos, que son los mismos cinco chimuelos, aparte de todo, pues lo están perjudicando, ¿no? Y entonces, apenas se dieron cuenta de eso, y ya veíamos que daban cuenta de ello, por ejemplo, un medio como Televisa, que ahora es N más, una cosa.
0: N más,

0: Claudia Sheinbaum es una mujer de leyes, es una mujer de orden y que no permite este tipo de cosas. Y hoy lo vemos con el partido Morena, que después del desgarriate que traían los herederos del obradorato, Luisa María, Andy y varios que ya están extintos políticamente, pues hay una gran diferencia en lo que ya se tiene el día de hoy, donde pues las decisiones ya se están tomando conforme a razonamientos lógicos, con mediciones que pues ya quieren impedir que se llene de delincuentes las gubernaturas, el Congreso de la Unión, porque pues no hay más que ver que los que escogió el expresidente López, pues el que no tiene orden de aprehensión por parte de Estados Unidos está señalado como huachicolero, como bandido, o es integrante de un cártel del crimen organizado. Y sobre esto también pues hay noticias que ya Estados Unidos acaba de anunciar que algunos cárteles mexicanos pues ya son considerados como parte de organizaciones terroristas. Entonces aguas ahí, porque ya van a empezar a tomarse otro tipo de medidas, y Donald Trump va en contra del reloj porque en noviembre tiene elecciones que van a legitimar su poder, que es lo más seguro, y para eso pues hay que tomar acciones, y estas acciones pues es presentar la cabeza de todos esos delincuentes que están como narcopolíticos.
1: Exactamente, y está midiendo mal las cosas, y está midiendo mal a la presidenta, porque López Obrador, si algo se caracterizó, es mandar al diablo las instituciones. La presidenta Sheinbaum recibe ese desaseo político y no está dispuesta a seguirlo tolerando porque le ha causado muchos problemas. Y estos personajes de los que hablamos, pues se acostumbraron a la impunidad, se acostumbraron a la protección, al solapamiento, y creen que las cosas siguen siendo igual, aunque el mensaje de la presidenta hacia el grupo Tabasco en particular, hacia los obradoristas más cercanos, es determinante. Entonces, si por un lado se está desprendiendo de Andy, de Luisa María, de Adán Augusto, de toda esa fauna nociva que le da Obrador, pues a mí se me hace demasiado ilógico que le vaya a dar oxígeno al grupo a través de Quintana Roo. Igual en Chihuahua, pues esta Andrea Chávez, chura de Adán Augusto, pues también al parecer ahí hay una jugada política donde el Verde dice que no va con Morena si decide Morena postular a Andrea Chávez, que se me hace que es una estrategia para presionar y bajarla.
0: Porque, sí, claro, pues, nada más pues, que ellos no lo ven, porque ellos esas señales que se les están enviando y mandando, pues son necios obstinados, por no decir de otra manera, y pues quieren jugar al tío Lolo. No hay más que ver al señor Marín Mollinedo, que lo mandan a Yucatán como delegado y decirle, te vas a Yucatán, es decir, no tienes nada absolutamente que hacer en Quintana Roo, ah, no, pues obstinado, y a la de a fuerza se va a Quintana Roo a querer jugar, a hacer campaña, pero ahora se molesta y se indigna de que le digan que está haciendo campaña cuando él y toda su bola de operadores mercachifles decían es que tiene que estar en Quintana Roo para hacer campaña, y ahorita ya se espantan de eso. Así es la incongruencia de este tipo de personajes que pues obviamente se buscan erradicar para la próxima elección. Por eso está tan minuciosa esta situación de escoger a quienes sean los mejores cuadros. Y bueno, pues en Quintana Roo está muy claro, hay dos, no hay más, que es Eugenio Gino Segura, Ana Pati Peralta de la Peña, Alexis Música Relleno y Acompañamiento. Maribel pues está ensimismada a lograr algo, supuestamente negociando, y el mismo Mari, que ya sabe que no la trae consigo, y bueno, de premio de consolación ahora empieza a filtrar en algunos espacios, que bueno, pues aunque sea se conforma con la presidencia municipal de Cancún, lo cual pues no casi tiene la capacidad, no tiene ni las tablas, ni menos el conocimiento de un territorio, y bueno, han sido muy claros, quien pierda la elección interna de Morena, pues vaya bien, mucho gusto, nos dio un placer.
1: Claro, tener no aquí. Tiene nada que negociar.
0: Jala, si quiere ser presidente municipal de Benito Juárez, entonces el señor no se hubiera metido para buscar la gubernatura y hubiera entrado cuando ya se den los tiempos para buscar quiénes van a ser las piezas municipales para esta coordinación de comités de la defensa de la Cuarta Transformación en los municipios. Entonces, pues las reglas están ahí, que ellos quieran tergiversar.

0: y hacerlas al contentillo, pues es otra cosa. La presidenta es muy clara. La presidenta ha dicho por aquí se van las cosas. Esa orden ha bajado a Morena. De entrada, pues ya quitaron a los testaferros del expresidente López. Y si no ven todo esto, no lo quieren ver, bueno, pues sencillamente que se dediquen a otra cosa, compadre.
1: Van a llevarse una desilusión muy, muy grande, la verdad, y no le alcanzarán los números a Marín Mollinedo para tratar de disputar, de negociar Benito Juárez, Cancún, la joya de la corona, y por otro lado también una pieza de Marín que pensaba él jugar para Tulum a través de Movimiento Ciudadano, pues era Jorge Portilla, eterno aspirante a la presidencia municipal, que nunca le ha alcanzado por ningún partido, pero pues muy inteligentemente Morena le invitó a regresar o a integrar las filas de Morena y Jorge Portilla ya aceptó, muy posiblemente sea el próximo candidato a presidente municipal, pero le va a deber la posición a Morena, al partido, a la dirigencia nacional, a la
0: Se la va a
1: presidencia
0: deber
1: municipal.
0: a alguien o a alguienes, pero menos a Marín, eso es
1: Menos a
0: seguro.
1: Marín. Entonces ahí pues es una pieza
0: Ni
1: que
0: a
1: no va a poder
0: López, ¿eh?
1: decir ni a López Obrador, por supuesto. Y el Jorge Portilla, me imagino que tiene que ser lo suficientemente inteligente para saber que tiene que seguir trabajando para la presidenta Claudia Sheinbaum y para el que sea el próximo gobernador de Quintana Roo y no dividir sus afectos, sus intereses entre el partido que lo postuló y le dio la oportunidad y el grupo político que ha saqueado el país, que ha saqueado el sureste y donde pues hay un brinquito nada más entre Portilla y ese grupo que lo separa y yo creo que sabrá él abrir esa brecha lo más posible y caminar por el camino correcto.
0: Eres muy generoso creyendo que va a actuar con inteligencia. Vamos a darle más bien el
1: Dale el
0: beneficio de la
1: beneficio de
0: duda.
1: la duda, no seas tan severo.
0: Que hará pues algo correcto por vez primera, pero tanto como inteligente creo que ya estamos hablando de palabras mayores, mi querido compadre.
1: Pues bueno, compadre, creo que se nos termina el tiempo. Hemos
0: Así
1: desahogado
0: es.
1: este tema muy interesante, las lecturas que nos deja la gira de la presidenta. Y pues vamos a ver a partir del lunes, a ver el saldo, el resultado que dejan, el tema del Sargazo, el Tren Maya también, que iban a haber pronunciamientos importantes.
0: Así es, compadre. Pues, como siempre, un gusto compartir este espacio contigo y a nuestro amable auditorio, como siempre, decirles que nos sigan, nos compartan y estén presentes, porque este espacio es para ellos. Y, como siempre, un gusto y estamos en sintonía, mi querido compadre.
1: Nos vemos la próxima semana.
0: Gracias.
1: Hasta luego.
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0: 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En la Guadalupana son las 11 con 54 minutos.
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0: Bien, pues así hemos llegado al final de la emisión del día de hoy, de domingo a domingo. Como siempre, un gusto estar contigo. Agradecemos en los controles técnicos a Alberto Tuni, en la producción general de Por la Libre Multimedia. Soy Joaquín Quirós. Tengan un excelente domingo, un inicio de semana maravilloso. Y estamos en sintonía. Recuerda, estamos todos los domingos desde las 11 de la mañana en CIPSE Radio Chetumal, en redes sociales, 12 del día, estamos en la señal de Telecún. Muchísimas gracias. Que Dios nos bendiga. Muy buen día.
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0: En la Guadalupana son las 12.
1: Son las 12. Es la hora del Ángelus. El ángel del Señor anunció a María y concibió por obra del Espíritu Santo.

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0: noche en La Habana, Cuba.
1: 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Bien, exactamente a las 12 del mediodía, ya con 8 minutos. Muy buenas tardes. Muy buena tarde de domingo. Domingo 26 de julio.

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0: Aunque está la lluviecita, sí, sí, cómo no.
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0: Te doy la más cordial bienvenida a este tu programa.
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0: Atardecer Caribeño.
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0: Con la música que nos identifica como Caribe mexicano.
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0: Sí, yo sé, es dominguito, como para estar allí empiernao con la sábana, con la almohada.
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0: No hacer nada.
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0: Pero agradezco que estés en sintonía de la Guadalupana, la 101.7 FM, que me estés acompañando ahí en tu casita.
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0: O si estás laborando, si estás trabajando, enhorabuena.
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0: A los amigos taxistas, a los de los diferentes mercados.
1: 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Me gusta malasaña, me gustas tú.
0: A todas las mamitas chulas, preciosas, hermosas.
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0: Guadalupana. A todos los caballeros. Gracias por estar en sintonía. Sí, hoy es día de estar sin hacer nada, yo lo sé. Con este clima, no hombre. Un vasito de café, una tacita de café, arrocito con leche, chocolate abuelita, un champurrado, un atole nuevo, una tacita de avena. Y para los que andan ahí medios lastimaditos, medios enfermitos, pues un caldito así bien caliente, un caldito. Para que sudes y saques la mala vibra. Para que saques a los malos espíritus. Pero qué tal la noche. Sí, saca otra tanda. Yo doy mi tanda. Dale. Bien, ya a las 12 del mediodía con 11 minutos. 983-1021-748 es el número del WhatsApp oficial. 983-1021-748.
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0: Este domingo me toca a mí, ¿verdad? ¿O les toca a ustedes? Creo que a mí me toca. Creo que a mí.
3: Hola, buenos días, Panterita. Por fin llegó el bendito domingo para escuchar tu programa aquí en Cancún, Quintana Roo, en Villa Sotoch Paraíso. Ah, te estamos escuchando, la familia Fuentes León. Ah, saludos allá para tu programa también. Ah, y espero que te avientes un cevichazo allá en Calderitas. Ah, avientes un cevichazo, un pescadito allá, un merito, un guachinanguito allá.
0: Paparrín.
3: Comete los limoncitos allí con los teules. Ah, riquísimo marisco y pescadito allá con los teules. Buen día, saludos.
0: Gracias, Humberto Fuentes. Te voy a mandar la factura, Humberto Fuentes. Sí, te voy a mandar la factura de la publicidad. Aproveché y me aventó su comercial. Saludotes, mi buen amigo Humberto Fuentes. Cómo no, gracias. Saludotes, brother. Gracias, enhorabuena.
4: Muy buenos días, Panterita, como siempre saludándolo, Luis Estudio, con domingo de marisco, con el buen sazón, aquí escuchando el buen Panterita, domingo de marisco, para todos los que somos mariscos como yo, y te puedes conocer con la canción de Fiesta en Belice, y que tenga buen día, Panterita.
0: No te tienes que esforzar, Luisito, habla normal, no te tienes que esforzar, te sale naturalito.
5: Buenos días, compañerito. No. Hoy nos toca a nosotros. Así que pon algo de Super Furia, así. Todo lo que da, pero antiguón. Sale, la banana. Tú sabes, nene.
0: A ustedes no, a ustedes les tocó la semana pasada. A ustedes les tocó.
2: Buenos días, Panterita. Buenos días, ¿cómo te encuentras? Con un cafecito. Galleta animalito, ¿con qué lo tomamos?
0: Ándale, ándale.
2: Una coca bien fría.
0: No, ¿qué pasó?
2: Una misil bien fría.
0: Aso, no,
2: ¿qué
0: no,
2: te
0: no,
2: gustaría?
0: No.
2: Y aquí en casa, Panterita, saludos. Nos sí, toca bien. A nosotros. ¿A quién le toca? No estoy perdido. Si me toca, a mí ponme la chica del bulevar para recordar. Saludos, Panterita, cuídate.
0: Gracias, Pascualín. No, me toca a mí. El domingo pasado les tocó a ustedes. A ver, ¿dónde están? Bueno, las chicas que llevan el control. Las chicas que están al pendiente, me imagino que han de estar bien dormidas. Ahí las damitas que siempre se reportan, han de estar bien dormidas. Dice la famosa discada norteña estilo Shrek. Saludos, Panther, desde acá del Torno. Dedícame la rola del huracán Gilbert. Ah, porfa, saludos y bendiciones. Pero no te toca a ti, amigo. Me toca a mí. Ah, mira eso. A ver, así rapidito, ¿qué tanto lleva esa famosísima discada, mi amigo Shrek? A ver, compártenos para poder armarla también. A ver, compártenos qué tanto lleva esa famosísima discada. Oye, se ve muy bien, ¿eh? Se ve muy bien, mira, para la taquiza con tortillas de harina, papá. Un guacamalazo, no. Su salsa de tomate, su guacamole, padre. Padre santo, mira. Aso, no, y si le metes un pico de gallo. Mira. Aso, no, pues sí que sufres, mi buen amigo Shrek, ¿eh? Sí que sufres, y en ese dominguito, no, hombre. Bien, pues creo que me toca a mí, ¿eh? Creo que me toca a mí.
1: Me gusta la castaña, me gusta.
0: Si mi mente no me falla. Si mi memoria no me falla, me toca a mí. Sí, porque el domingo pasado les tocó a ustedes. Sí. A mí me toca este dominguito. Pero déjame checar, déjame hacer memoria, déjame recordar. Esto de estar chavito, como que. Pero bueno, déjame checar. Creo que a mí me toca. Voy y vuelvo al bloque comercial.
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0: En la Guadalupana son las 12 con 16 minutos.
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Bien, ya las 12:20, así de rápido, Raudy Veloz. Saludos amigos desde La Lucha 1, aquí en Calakmul, Campeche, de parte del Peñate. Diario te escucho con mi dispositivo Alexa. Escucho que eres el famoso Pantera. ¿Cuál famoso? Ya quisiera. No, nada, nada. Aquí humildemente es lo que hay, mi buen amigo Peñate. Bienvenido, bienvenido a la Guadalupana. Espero que diario nos escuches a la Guadalupana y a los diferentes locutores que estamos aquí para entretenerte, para llevarte un buen momento de entretenimiento, además de nuestros espacios de información y todo lo que día a día preparamos para ti. Bienvenido, Peñate. Saludo para ti, para toda la bandota allá en La Lucha, allá en Calakmul, Campeche. Sí, conozco por ahí. Tengo la dicha de haber conocido toda esa parte hace algunos

Dice el buen Shrek. Ahí de conocido Torno nos dice: la discada norteña lleva carne molida de res, carne molida de puerco, salchicha, jamón de pavo, tocino, chorizo, cantimparo, longaniza, tomate, cebolla, cilantro, pimiento verde, chile dulce, chiles jalapeños toreados, acompañados de tortillas de harina y los chiles jalapeños a mordidas, dice. ¡Ah, su! ¡No, padre! ¡Ah, su mecha! Mira eso. Pero a ver, permíteme. ¿Lo estás preparando, lo preparaste o lo vas a preparar? Coméntame, porque aquí ya veo la parrilla, ya la sartén llena de esta botana. Es para el almuerzo, fue la botana, ya fue, será. Coméntalo. Buen día, Panther, saludos para toda la banda que nos escucha. Saludos, mi buen amigo Lencho, saludos. Buenito y bendecido domingo, Panterita, aquí escuchándote, saludos. Si no te vayas a mojar, casi. Gracias, Mari, gracias. Aprovechamos y le mandamos el saludote, cómo no, a Mari, la que dice que trabaja, ya que fue su cumpleaños el día viernes. Muchísimas felicidades. Esperando que se le haya pasado muy bien, que se le haya pasado chido y coqueto. Me imagino que se agarró viernes, sábado y todavía domingo. Muchísimas felicidades.

0: excelente, nos dice por aquí mi buen amigo Peñate. Ahorita guardamos tu número, Peñate. Dice, hoy lo preparé, pero es para... Ah, chirrión, qué mala onda, Shrek. Qué triste, de verdad. Ahí, pues, las condolencias y la pronta resignación para el buen Chato, ahí el peluquero, ahí en la colonia del Bosque. Hoy es el último día del rezo de su papito. Chispara, qué triste, de verdad. Pero, bueno, que llegue pronto la resignación al buen amigo, al buen peluquero, el Chato, cómo no. Híjole, qué triste. Hijita de Dios, y le sigues metiendo. Asu. Fíjate, desde el viernes le está inflando a la Mari, ¿eh? Pero ahorita nos manda una foto donde todavía le sigue metiendo alcohol al cuerpo. Asu, viernes, sábado, domingo. Algún día seré como tú. Algún día, cuando yo haga mi cumpleaños, así voy a ser también. Y una semana voy a agarrar, vas a ver. Pero con puro refresco. A ti te toca el día de hoy. No dejes que te lleven al baile, ¿verdad que sí, Lencho? Claro que sí, Lencho. Tú muy bien, tú me caes muy bien, Lencho. Tú me caes muy bien, porque a mí me toca el día de hoy. Yo ya lo sabía. Nada más quería saber qué tan honestos son ustedes.
1: Eso que digo es de esa comida que de la piscada, eso lo hacen en Monterrey lo hacen, también lleva papas, también le ponen papas cocidas, papas de las medianas, de las pequeñitas, también lleva papas, y está buenísimo porque acá hay una señora de aquí de Madrazo, que ella la sabe hacer viscada de eso, y que tenga buenas tardes.
0: Gracias, Luisito de Ucún, gracias por la información. ¿Qué rollo, mi Panther? Buen día aquí, el mero, mero Plutón. Dice, saludos a la bola de enfermos. Aquí eres de Bacalar, Quintana Roo. Ya no existe los de ese grupo, amigo Luis Ansores. Ya ni existe. Ya ni lo debes de mencionar. Aquí pasando un relax con la familia. Pégate el gritito. El gritito solamente son los jueves, Luis Ansores. El gritito de señorito son los jueves. Porque en la radio sí hay, empezando con Tunas Verdes, aquí puro machín, dice Luis, ¿hasta crees? Si todo el día tienen agarrado la pistola. No, allá sí hay, y hay muchos, demasiados.

0: En la Guadalupana son las 12:32.
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0: Bien, exactamente a las 12:43. Y antes de irme al bloque comercial.
1: Sí, lo vas a agarrar una semana, Panther, sí te creo. Una semana vas a agarrar para tu bigote, tu bigotazo, sin soltarlo tú, 30,000. Y así como te dijeron, no te mojes, no te mojes porque se te va a caer el color. Y vas a dejar con colorante el agua, color oscuro, los charcos. ¿Y qué dijo Luisito? Que te quiere hacer una discada. Tremenda la 40, está rayado, Panther.
0: La envidia aquí presente, el

0: También vamos a invitar al Peganzapo. No, hombre, ¿para qué lo vas a invitar, Shrek? ¿Para qué te vas a perder el día? No, no, no, no, no. ¿Para qué lo invitas? No, no, no, no, no. Vas a echar a perder en lo mejor de lo mejor el día. No, ¿para qué quieres malos invitados, hermano? No, no, no. No te lo recomiendo. No te lo recomiendo. Capaz si luego quiera ponerse a vender la discada. Vámonos al bloque. Vámonos al bloque comercial. Y rebotamos.
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0: En la Guadalupana son las 12 con 47 minutos.
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0: Romana, Cuba.
1: Bien, exactamente la 1:00 p.m. ya con 9 minutos.
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1: Hazme el favor es mandarle saludos a los compañeros de Vectores, ahí para el Ben Cobó y para el amigo Briseño de parte de Peñate, aquí de Espujil. Ellos son ahí de César, de Chetumal. Ahí está el saludo para la bandota. Ahí para todos los de Vectores de parte del buen Peñate. Bueno, pues entonces no invitamos al Pegansapo que siga comiendo su veneno y sus celos y su envidia. Así es, Shrek. Que se coma su envidia. Saludos, Panther Show, aquí reportándome a la base. Bienvenido, Rafa de Bacalar. Bienvenido, brother.
2: Me gusta colombiana, me gustas tú.
3: Muy buenos días, panderita. Esa de la viscada, si tú invitas a alguien es para que coma, no para vender. Y si, como ese Sebastián Rivas, se tiene envidia, porque si yo te invitaría a comer viscada, nomás sería entre yo y tú comeremos la viscada. Y que pases buen día, panderita.
1: Gracias, Luisito, gracias. Linda y bochornosa tarde de mariscos con el mejor locutor Alejandro Vega, el Pantera. Gracias, Shaila. Saludos y bendiciones para todos y un besito para ti, chiquitito. Gracias, Shaila. Gracias, qué amable. Buenas tardes, Pantera, pasando la chévere. Dice, oyendo Atardecer Caribeño, saludos para ti, para toda la bandera de parte del buen Maneco. ¿Cómo no, Maneco? Bienvenido, buena tarde. Saludos para ti, para toda la bandota. Panterita, en este momento estoy de cocinero haciendo un espagueti y un pescado frito con todos. Saludos.
2: Aso. Me gustas tú, me gusta el fuego.
1: Qué rico.
2: Me gusta menear.
1: Un pescado frito con su pico de gallo, su guacamole, plátanos fritos, frijol refrito, su mayonesita, su ensalada de cebollita curtida con su zanahoria rallada. Uy, uy, uy, uy, uy, uy, uy, uy, uy. Provechito, Humberto Fuentes, provecho. Buenas tardes, un saludo a mi hijo Yosafat, que vino a mi casa a cocinar un rico caldo de camarón. ¡Órale! ¡Excelente, Chuisita! Provechito, provechito, para quien está aventándose su domingo de mariscos, buen provecho.
4: Hola, ¿qué tal, Panterita? Muy buenas tardes, te saludo Luisito de Laguna Herrero. Para decirte que te estoy escuchando domingo, tardecitos caribeños, aquí vendiendo los tamalitos, unos ricos tamalitos con su agua fresca y su chilito. Ale, ale, Panterita, buen día, buen día.
1: Excelente, mi buen amigo Luisito de Laguna Guerrero. Excelente, brother, muy bien, buena venta.
5: Mami, dámelo, mami. Dame, dámelo, mami.
1: Buenos días, saludos para mi hermana Ney, y que está también, que está en casita trabajando ahí de parte de Eloísa. Saludotes para Ney, ¿cómo no? Hoy se puede lavar, me pregunto por aquí que si se puede lavar. No, hombre, no lo recomiendo. No, no recomiendo la lavada hoy. Digo, a menos que tenga secadora, a menos que tenga secadora. Ese guau guau me suena, me recuerda a cuando se reporta el Iki de Fénix. Amárgate. Saludos para el buen Iki de Fénix, ¿cómo no? Allá en la Laguna de los Siete Colores, ahí en Bacalar, chambeando en la Flema Azul. A todos los amigos taxistas, saludotes. Y aquí en nuestra ciudad, por supuesto, a todos los amigos taxistas. A todos en general. Hola, Alex, saludos y bendiciones para ti. Saludos a las familias Quiterio Escalante y Medina Quiterio. Gracias, ten un excelente día. Gracias, Aida Quiterio, saludotes.
6: Dámelo, mami. Guau. Te saluda, me llamas de Laguna Guerrero. Saludito a la banda, Panterita. Saludito a la banda.
1: Ya tenía rato que no se reportaba Mari de Laguna Guerrero. ¿Quién sabe qué estuviera haciendo, le estarían haciendo? Ratísimo que no se reportaba.
2: Dámelo, mami.
1: Bien, vámonos al bloque comercial, es breve, regresamos con más música. Gracias por acompañarme en Atardecer Caribeños. Domingos Caribeños. ¡Qué manera! ¡Qué manera! Es breve el bloque comercial, voy y vuelvo.
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0: En la Guadalupana es la 1:15.
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0: 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En la Guadalupana es la 1:32.
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0: Bien, exactamente la 1:00 p.m. ya con 40 minutos, ya a punto de despedirme. Ayer más sensual.
1: Buenas tardes, Pantera. Quiero mandarle saludos a mi madre, doña Rosario Poto Sabido, que te escucha domingo a domingo. Y yo pues aquí en Playa del Carmen te escucho vía internet. Aquí te escucho en Playa del Carmen. Saluditos.
0: Gracias, mi buen amigo Eligio Málaga. ¿Cómo no? Saludotes para tu señora madre. Gracias por estar en sintonía. Nos dice por aquí, dámelo papi, dámelo chiquitito, dice Shaila. Gracias, Shaila, gracias. Hola, mi amor, buenas tardes, ¿cómo estás? Cosita hermosa, Candela Tentación. Gracias, Monse, gracias. Pues aquí andamos.
2: Malo, Kinchan Shipa, que tengas un excelente domingo. ¿Cómo es el spot, Panther? Disfruta el domingo de Panteras, ¿sí o no? Oye, Panther. No tiene como 20 minutos que regresé de Laguna Guerrero. ¿Y por dónde está el de Amari ahí de Laguna Guerrero? ¿Está sobre las 5-7?
0: Sí.
2: Porque pasé por allá y vi que había unas 40 así como jugos allá en la, como una mesita. Ahí está él.
0: Exactamente.
2: 5-7, porque.
0: Así es.
2: Como no lo conozco, no sé qué, 40. Coméntalo, Roger. Saluditos, cuídate mucho. Primeramente, Dios. Hasta mañana.
0: Así es. Ahí merengues, ahí mesmamente. Ahí está él con su mesita de jugos y su parrilla de tamalitos. Ahí se encuentra el buen Lalo Cano, acompañado de Mari de Laguna Guerrero y de Luisito de Ucum. Ahí está, ahí se encuentra el buen Lalo Cano.
3: Disfrutando, excelente domingo, Bombón Envenado. Te escuchamos mañana en Conexión Privada.
0: Gracias, Majo, gracias. Hasta mañana, mi amigo Panther, te estaremos escuchando primeramente el Altísimo mañana, bendiciones. Gracias, Lencho, buena tarde. Hola, buenas tardes, papacito hermoso, lindo escucharte. Primero Dios, mañana te escucho otra vez. Que Dios te bendiga y te cuide siempre, cosita hermosa. Gracias, Elizabeth Sansor, gracias igualmente.
1: Saludos cordiales a todos los radioescuchas, que te sintonizan domingo a domingo, mi buen Panterita. Saludos cordiales. Y pues acá andamos, te digo, aquí andamos en Playa del Carmen, aquí andamos escuchando Tardes Caribeñas con el buen Pantera.
0: Gracias, mi buen amigo Eligio Málaga, muchísimas gracias. El saludo para toda la gente allá en Playa del Carmen, cómo no. Un gustazo que me estés acompañando a través del internet. Saludotes, gracias.
4: ¡Qué manera!
0: Y bien, pues ya cuando son la 1:44 p.m, me voy a ir al bloque comercial. Es breve y ya regreso para despedirme. Así de rápido, rápido y veloz, ya se fueron estas casi dos horitas de música caribeña, la música que nos identifica como Caribe.

0: No te muevas. Vamos a una breve pausa comercial y regresamos con más música que te pondrá a bailar bajo el sol. 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
0: 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En la Guadalupana es la 1:45.
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0: Viene exactamente la 1:52 p.m. Así de rápido se acabó Domingos Caribeños. Nos escuchamos mañana. A ver, ¿qué pasó? No, pues es que hoy me toca a mí, mi buen amigo Shrek. Hoy me tocó a mí.

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2: Y ahora, amigos, pues ya a la 1:53 PM, ha llegado el momento de despedirme, agradecer tu preferencia, invitarte a que sigas en sintonía, que sigas disfrutando de nuestra programación, lo que día a día preparamos para ti. Y por supuesto, invitarte para que mañana me acompañes en punto de las 10 de la mañana en Colección Privada La Música del Recuerdo. Mañana nos tocan versus tropicales para arrancar con toda la buena actitud la semana. Y de igual manera con toda la programación habitual.
3: Charros, ahorita va a empezar la lluvia otra vez. Apenas sales de la radio, se nubla la 40, 30 el caso. Bueno, nos copiamos mañana a partir de las 10 de la mañana, porque hay versus. Sale. Buenas tardes para todos, saludos. Pero di si vas a llegar, porque a veces no llegas, valiendo de 3 hectáreas de camote. De manera.
2: El envidioso.
1: Esa chica tiene la movida.
2: El mala vibra. Ya no va a ser peganzapo, ahora es el mala vibra. Saludos, banda. Bien, pues cuídense mucho, que tengan un excelente domingo. Síganse pasando muy bien donde quiera que anden, donde quiera que estén. Ya medio salió el solecito, así que pues hay que aprovecharlo. Cuídense mucho, hasta mañana. Yo soy Alejandro Vega, me dicen el Pantera. Buen provecho.

0: 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En la Guadalupana, son las 2 con un minuto.
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En la Guadalupana son las 2:36. 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

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En La Guadalupana son las 2:53. 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

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En la Guadalupana son las 3 con 20 minutos. 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

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En la Guadalupana son las 3:37. 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
1: Oigan, son las 4 de la tarde, sí, de ese domingo, aquí andamos. A través de la número 1, Dominguito. Hoy el clima está, miren, está nublado, llovió por la mañana, ayer llovió un ratito. Aquí andamos contigo, espero me acompañes, espero me ayudes a programar los siguientes temas. Iniciando ya, nos vamos un poquito antes de las 5:30 de la tarde. Agradezco a quienes ya me mandaron mensaje para preguntarme qué onda, ¿vas a entrar al aire? Sí, pero hasta las 4 de la tarde. Nosotros desde las 2 llegamos, pero a las 4 entramos al aire. Ancina es. Gracias a quienes ya se reportaron por acá, me dice Marcos Aguilar, excelente tarde. Llegaste muy romántico, el clima lo amerita. ¿Sí o no? Llegamos con algo del grupo Brindis. El clima lo ameritó, así de fácil. 983-102-1748 para que me empieces a mandar tus mensajes. Y 983-83-20096 para que nos marques. En esta tarde de domingo.
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1: Así es. Música Nueva con un servidor, Marcos Aguilar, a través de la número 1. Es la adictiva, es Xavi. 4:08. Buena tarde.

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1: Oigan, son ya las 4 de la tarde con 10 minutos. La adictiva acaba de sonar. A continuación llega la arrolladora banda Limón de Don René Camacho. Ahí está, no, porque traigo saldo. Si las miradas mataran, ya estuviéramos. 983-8320-096. Marcas, te regalo rola. Muy buena tarde, excelente domingo.

0: Así es, por la número uno, ¿quién andamos? Recibo llamada. Buena tarde.
1: Buenas tardes, Marquitos.
0: ¿Qué onda, mi hermano?
1: Marquitos, acá estamos escuchando tu programa, Bodega Aurrerá.
0: Oye, hasta que te acuerdas de los camaradas.
1: Siempre, solamente que hay mucha chamba, ¿no? Pues no da tiempo, pero hoy estamos con ese día libre, pues vamos a...
0: Está bien. Está bien. Oye, como dicen, primero lo que deja y después lo que ya sabes. Oye, carnal, ¿a qué debemos el honor de tu llamada, aparte de saludar a la banda?
1: Pues quiero ver si me pone una rola por ahí de la costa, perdóname.
0: Ok, ya te la sabes. Preséntala.
1: Salúdame a mi amigo Boquitas, aquí está acompañándome por acá.
0: Saludos al Boquitas.
1: Aquí estamos con Boquitas.
0: Oye, presenta la rola, papá, presenta la rola.
1: Pues aquí seguimos con Marcos Aguilar con la rola de la apuesta. Abrázame, perdóname. Súbele, Marcos.
0: Y saludos al Boquitas. 4:14 PM. Muy buena tarde, Chetumal y sus alrededores.

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1: Hoy vamos a abrir la línea telefónica de una vez para que la banda se reporte. Buenas tardes, guapo. Dice, ponme la canción de los Tigres del Norte, Herida de Amor. Súbele, súbele. Gracias, Paulina Divorciado, por estar siempre en sintonía de la número uno. Marcos, excelente tarde. Dice Marcos Aguilar, y acá te escucho desde Bodega Aurrerá, Insurgentes. Puedes complacer a la banda con una rola de la apuesta. Ah, pues ya me habías hablado, Otoniel. Abrazo y perdóname de parte de Otoniel. Gracias. Y salúdame a mi amigo Boquitas. Igual ya lo saludamos y lo volvemos a saludar. Te escuchamos acá en la casa abandonada de la chamba. Dice, ok, ya está, carnal. Ya lo sabe. Tengo 45 segundos para que tú marques más 50. Van a decir, mira, qué dadivoso. Tengo 50 segundos para que alguien, el que guste, marcarnos desde algún punto, que nos diga, mira, Marcos, andamos aquí en este domingo familiar, andamos con la familia comiendo, disfrutando, o andamos en el domingo de la limpieza de la casa, no lo sé. Usted dígame qué anda haciendo. Domingo familiar, eso sí, un día nublado. Estaba revisando el clima y aparentemente solo va a estar nublado y ya no va a caer más agua. Bueno, es lo que dice el pronóstico, pero recuerde que son pronósticos. Nosotros aquí andamos chambeando como debe de ser. Es un gusto el que usted me dé la oportunidad de llegar a su vivienda, de llegar a su chamba, de que podamos subirnos junto con usted a su vehículo. Usted desde que enciende el motor de su vehículo y su estéreo empieza a sonar, tiene programada la Guadalupana. Muchas gracias.
2: ¡Ay, chiquitita!
1: ¡Ay, ay, ay, ay, ay! No me pidas tiempo. Es la banda MS y los plebes del rancho. 4:27, muy buena tarde. Si está comiendo, buen provecho. Si está tomando dos como la gente, salud. ¡Ja, ja!

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2: Dice por acá, Marieli, saludos, Marcos Aguilar, aquí en casita. Saludos, Marieli, excelente tarde. Gracias por estar en sintonía de la número uno. Ahí si quieres, rola con todo gusto. Por acá dice, buenas tardes, Marcos, salúdame en la colonia Payo Obispo a mi brother Víctor Golpe. Si puedes complacer con la canción de Valentín Elizalde, Ebrio de Amor, gracias. En un momentito más, con todo gusto, regalamos rolita. Oiga, esa se llama Perdóname. En vivo, en la banda Cuisillos. ¡Súbele!
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0: 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En la Guadalupana son las 4:44.
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2: Faltan ya 10 minutos para las 5 de la tarde. Buenas tardes, Marquitos, porfa. Dice, saludos a los del Torno Espinosa, dedícanos una rola, porfa. Dice, la del columpio, saludos y bendiciones. No, hombre, esa del columpio está buena, pero mira, dos como la gente, ¿sí o no? Ahorita se las ponemos con todo gusto. Es más, vámonos con esa. De una vez, el columpio. .451, ahora sí. Ay, ay, ay, ay, ay. Te recuerdo, Guadalupana, Sipse Chetumal, a mí me encuentras como Marcos Aguilar en el Facebook. Ahí sí puedes seguirme. Y les puedes dar like a mis fotos. Te lo vamos a agradecer.

0: Oye, por acá me dicen, Marcos, es que te marco y no contestas. A ver, vamos a desconectar tantito el teléfono para que usted pueda marcarnos. De verdad, si algo pasó, ahorita lo solucionamos. Gracias a quienes están comunicando. Por acá me dice, Marcos, estamos aquí en la casa comiendo y disfrutando de unos ricos pescaditos. Lástima que estás trabajando. La verdad, sí. Usted quiere invitarme a comer, invíteme un pescadito. Me encanta el pescado. Quiere invitarme a comer un escabeche. Oiga, tiene tiempo que no como escabeche. Un mondongazo. ¡Hombre! Si usted está comiendo algo rico, sabroso y delicioso, ¡provechito! Si está tomando su agüita de limón, ¡uy, uy, uy! ¡Qué rico! Este domingo es estar relax, ¿o no? Aunque mire, si usted está tomando la cheluja, aproveche que es domingo, que mañana hay que ir a chambear. Los que tenemos que trabajar así como un servidor que ahorita andamos chambeando, pues no, no podemos. Y aparte, como ando tomando medicamento, menos. Menos. Por acá me dice Marcos. Algo de los Tigres, claro. Vamos a sonar ya algo de los Tigres. Faltando 3 minutos ya para las 5 de la tarde. Los jefes de jefes llegan. ¿En serio, Paulina? Dice, ven a divorciados a comer escabeche. A ver qué día te caigo. Nos ponemos de acuerdo, ¿cómo no? Sería un gusto, un honor. De verdad, son los jefes de jefes. Voy a recibir la llamada. ¿Quién habla?
1: Hola, Marcos, buenas tardes.
0: Buena tarde, hasta que se acuerda de los pobres campesinos.
1: Sabía que ibas a decir eso.
0: Hasta que se acuerda del pobre locutor que está hable y hable y hable. Hasta que se acuerda de este pobre ser humano que tiene sentimientos y no recibe sus llamadas, sus mensajes. ¿Cómo andamos?
1: Oye, no entraba mi llamada, ¿por ya, qué?
0: No, ya...
1: Hace ratos que quiero hablar, pero no entra.
0: Pues aquí me mandaron un mensaje y me dijeron eso. Pero pues mire, tratamos de solucionar. Solo, ¿sabe qué hicimos?
1: ¿Qué?
0: Solo alcé el teléfono, lo volví a colgar y listo. Y yo creo que eso era.
1: ¿No era que lo tenías desconectado?
0: No, para... No, al contrario. A mí me gusta que ustedes marquen, que ustedes hablen.
1: Aquí... No. Oye, aquí trabajando como negra, estoy lavando.
0: Ándale. ¿A cómo la docena?
1: Ya me lo lloro.
0: Oiga, ¿a cómo la docena? ¿Para que lleve mi ropa?
1: Ya terminé demasiado tarde.
0: Ah, sí, porque
1: Oye, es que mañana trabajo. Yo sí trabajo mañana, no como otros.
0: No como otros que dicen que van a trabajar.
1: Oye, Marcos, un saludo a lo de la Guadalupana, la número uno.
0: La number one, claro que sí, para todos mis compañeros.
1: Oye, mil disculpas que no me había comunicado. ¿Sí? Lo que pasa que luego te cuento qué me pasó.
0: Pero todo bien.
1: Ahí vamos.
0: Bueno, échele. Si algo está pasando, algo le sucede, sabe que aquí tiene un amigo. Y aquí andamos, ¿sale?
1: Ok, Marta.
0: Por favor.
1: Gracias. Un abrazo a todos y saludos a todos. La Guadalupana, la número uno. Aquí escuchándolo, aunque tú digas que no lo escucho, pero yo escucho la Guadalupana, la número uno.
0: Yo sé que sí lo escucho.
1: A las 5 de la mañana prendo mi teléfono.
0: A las 5, cuando está. A ver, ¿quién está a las 6 de la mañana?
1: Jorge Meléndez.
0: Ah, entonces está bien.
1: Escucho la noticia, terminada la noticia, me estoy yendo porque voy a trabajar.
0: Ya está, está bien. Y modos.
1: Bueno, Marquitos, cuídate mucho. Un saludo.
0: Bonita tarde, gusto escucharle. Dale.
1: Bueno, bye.
0: Los Tigres del Norte. Tus últimas palabras. Súbele.

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2: 5:00 p.m. ya con 12 minutos. ¡Ponta, bebé! Oiga, ya casi nos vamos. Vámonos con algo de la mafia.

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0: Bueno, Marquito, soy Hilario, como siempre, saludos de Marquito, el Viejón. Si te puedes complacer con una canción del grupo Pegaso. Y estoy, acabo de arreglar una bicicleta, Marquito. Y voy a hacer mi botán para ver el partido de la América Femenil. Para ver el partido campeón de campeones contra Tigres en India América. Y que pase buenas tardes.
1: Eso es todo, Luisito, chambeando el domingo, Luisito. De acá dice, buenas tardes, hasta que aparece. Yo pensé que ya no estaba allá, ¿cómo no? Me gusta cuando están los domingos, ¿no? Nosotros hemos estado, siempre estamos, Elizabeth. Pena divorciados, acomodándole. No llores, Marquito, sí, de ahorita de divorciados. No. No hay por qué llorar. Si ya llevo días sin escucharte, no, sí, estuvimos ayer y toda la semana pasada. Se me hace que tú a las 2 de la tarde apagas tu radio. A las 3 ya no me escuchas, a las 4. De 4 a 5:30 estamos al aire. Así andamos en esos horarios al aire. Por cierto, ahorita ya me voy. Ya nos vamos. Faltan 3 minutos ya para las 4:30. Elizabeth, gracias. Gracias a Paulina de Divorciado, Luisito Dugún, a toda la banda que se comunicó. ¿Será que puedas poner la última y nos vamos? No siempre le escucho la radio donde... ¿Dónde? La radio donde eres tú y Panterita. Ahorita te ponemos, vamos a cerrar con esa. La última y nos vamos de los Tigres del Norte, me imagino, ¿verdad? Es la que quieres. Con todo gusto, con esa vamos a cerrar. Gracias a la banda. Mañana estoy contigo. Mañana estoy contigo a partir de las 4 de la tarde. Desde muy temprano. Noticias Clave 3, después la primera emisión de CIPSE Noticias Radio, el bloque de las noticias por la mañana y de ahí toda la programación musical de la jefa del cuadrante. Gracias, hasta mañana.

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0: 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En La Guadalupana, son las 5:31.
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0: 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En La Guadalupana son las 5:53. 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

todo lo bueno que hemos recibido. Gracias, Señor, por la vida, por el trabajo, por los amigos. Ayúdanos a seguir sirviendo a los demás con humildad sin esperar

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1: Se llama Bailaré, plebes. Vámonos.

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En la Guadalupana son las 6 con 25 minutos. 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

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En la Guadalupana son las 6:40. 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

0: 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En La Guadalupana son las 6:55. 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
1: Sí, señor, yo soy de rancho. Soy de Botasia.

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